0: He intentado meditar.
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0: Son las 4 en punto de la madrugada.
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0: Son las 10 en punto de la mañana.
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2: Hola, ¿qué tal? Un día más contigo aquí en los Super 20. Soy Manu Gordillo y te saludo desde tu radio, por supuesto. ¿Estás preparado para disfrutar de los mejores éxitos? Pues quédate con nosotros y disfruta de los Super 20.

son Underdog Project, este grupo eurodance alemán-belga muy activo a inicios de los años 2000 y que nos dejó exitazos impresionantes como este que recordábamos ahora, Summer Jam.

La superestrella mundial de Dallas, Texas, los Estados Unidos, Demi Lovato regresaba y lo hacía con este pedazo de hit. Un pelotazo que se convierte en un himno casi instantáneamente. Dance pop espectacular llamado Here All Night, aquí toda la noche.

0: lo deja bien claro, no cree ya ni en cenicientas de zapato de cristal. Es Natalia con este sonido que nos dejaba una canción que nos propone llamada Nadie Más.
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Incendio forestal, sí, Wildfire. Así es como se llama esta canción, una producción que llega desde Suecia a Estocolmo de la mano de Loreen.

0: Este es el single con el que la argentina de Buenos Aires llamada Lali apunta a todos los payasos de la política de su país, incluido el presidente, confirmó después de estrenarla. Se llama así, payaso, era Lali.
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Espectacular tema este, un sentido tributo a la vida de pueblo, a los consejos de los abuelos y a nuestra esencia andaluza, demostrando que no hay que tener miedo a volver a los orígenes cuando se encuentra el refugio perfecto. Es el tema de Anthony Zeta y Pablo Alborán juntos. Se llama Besos Dorados.

0: Energy, energía, es otro de los grandes temas que se suma a este Mundial 2026 de la FIFA. Es la canción que nos traían Ava Max y Bia. Continúa el sonido de los Super 20. Estés haciendo lo que estés haciendo, sube el volumen un par de puntos porque los que llegan te van a gustar. Y es que tengo ya preparado un nuevo bloque de éxitos y de artistas que nos van a acompañar. Así que continúa conmigo aquí en los Super 20.
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Y la próxima canción que quiero que escuchemos juntos se trata de un éxito del pasado, de Enrique Iglesias concretamente. Uno de los éxitos que presentaba el madrileño dentro de su álbum 9508, Grandes Éxitos en Español. Un proyecto que lanzó allá por 2008. Escuchamos, como digo, este éxito, ¿Dónde están, corazón?

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puzzle. Así es como se llama esta canción, donde la artista utiliza metáforas sobre piezas que no encajan para hablar de la búsqueda de identidad. Es el éxito de Ciara Oliver. Ahí lo tenías, puzzle.

En esta canción, Sigala y Chomi apuestan por percusiones ligeras, acordes brillantes y un drop refrescante, mientras la voz de Island Kidron aporta calidez y cercanía. El tema en cuestión se llama Riptide, corriente de resaca.

La banda estadounidense de synth-pop Berlin la lanzó en el año 1986 como parte de la banda sonora de la película Top Gun. Es el éxito que sonaba, Take My Breath Away.

0: fusionan elementos de dance y pop, creando un ambiente veraniego y relajado. Lo hacen en esta canción que presentan juntos. Te hablo de Sunfelt y Kaden. Han creado este himno para las pistas de baile y festivales de temporada. Se llama Follow the Waves. Sigue las olas.
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0: Y ahora quien llega es Sebastián Yatra, y con esta canción que gira en torno a la posibilidad de volver a creer en el amor, incluso después de haber perdido la esperanza. Lo hace con este sencillo llamado Milagro.
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0: Grabada con el respaldo de la familia de Houston, la impresionante nueva versión a dúo también aparece en el nuevo álbum de Callum Scott. Y es que han transformado y actualizado este clásico dance pop a una versión sinfónica. I Wanna Dance With Somebody, Callum Scott y Whitney Houston.
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0: Sebastián Yatra llegaba con esta colaboración tan especial junto a su amigo Augusto Alonso. Es esta canción que escuchábamos y que nos dejaban con el título de Lo que me pasa con vos.
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Y llegaba hasta tus oídos ahora el sonido de Holly Humberstone con una producción muy personal que además da título al álbum donde la encontramos. Es Cruel World, Mundo Cruel. Despliegan un estilo pop rock cercano a las emociones juveniles desde los años 2000. Son ellos, Despistados, desde Guadalajara, nos traen nuevo éxito. Es este, se llama No Hay Nadie. Disfruta de su música, son Despistados.

0: y quien nos dejaba ahora en un estado mucho más relajado era ella, la gran voz de la generación Z, Olivia Rodrigo, que llegaba con este sencillo llamado The Cure, La Cura. Continuamos contigo, continúa la música de los Super 20, aquí donde ponemos de moda tus éxitos cada día. Y es que sin ti no sería posible. Así que te invito a que te quedes con nosotros porque tenemos un nuevo bloque de éxitos para disfrutar contigo. Seguimos aquí en los Super 20.
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dai, dai, algo así como dale, dale o toma, toma. Es como un cántico rítmico, una expresión de empuje y celebración que anima a soltarse, a disfrutar y a dejarse llevar. Es el tema de Shakira y Burna Boy para la FIFA World Cup 2020.

0: Disfrutamos ahora de un tema del pasado de Lolita, en esta ocasión un éxito de su álbum de Lolita a Lola, un CD más DVD que presentó en 2010 cargado de exitazos como este, junto a Melendi. Arriba los corazones, es Lolita.
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0: gracias, Antonio.
1: Gracias.
0: A siempre.
1: Saluda. Saluda. Saluda.
0: Muchísimas gracias.
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Es una nueva canción inédita, llena de sabor y buenas vibraciones. Un tema fresco con ritmo y tremendamente melódico y pegadizo. Es la propuesta musical de este onubense, Álvaro Díaz, Mariposas en el Aire.

llegaba el icónico éxito Wonderful Life, ahora 25, Vida Maravillosa, el tema reinventado por el magistral Purple Disco Machine, el tema de Hearts, reinventado por el magistral Purple Disco Machine, una nueva versión que trae el synth pop original a un universo disco house tremendo. Así de bien les quedaba Wonderful Life, Vida Maravillosa.

aún me sigue emocionando y encantando este éxito que nos presentaba en el año 2009 esta franco-alemana llamada Oceana, una canción exquisita llamada Cry Cry.

Sonidazo el que sonaba ahora para este trío de indie pop de San Diego. Los estadounidenses llamados Almost Monday acaban de llegar con este tema. Enjoy the ride. Disfruta el viaje. Just enjoy the ride.

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La conexión Colombia-España vuelve a demostrar su poder en la escena musical global. Este es el tema Yo y Tú, una canción que une al productor Ovy on the Drums y al cantante BL, ambos colombianos, con el artista español más internacional del momento, el gran canario Quevedo.

Es la artista estadounidense que sigue imparable en las listas. Nos trae nuevo sencillo, lo acabas de escuchar, Loving Myself, amándome a mí misma. Un tema explosivo de Ava Max.

En esta canción, el malagueño David Res utiliza su característico ukelele y una producción pop muy luminosa, además con una letra llena de gratitud y optimismo. La canción se llama Los que me salvaron.

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Who Hurt You? ¿Quién te hizo daño? Letras que preguntan sin juzgar y un gancho pensado para bailar pegado. Giro estilístico que lo aleja del puro dance pop y lo acerca a la cadencia latina. Es la propuesta que nos traía Jason Derulo.

0: Maldito Chat GPT, así es como se llama esta canción que nos dejaba Camilo. Sí, una propuesta musical que desde Colombia a Medellín lanzaba a todo el mundo con una mezcla de ironía, honestidad y emociones a flor de piel.
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0: con esta lágrima, With This Tear. Es una canción inédita, grabada en estudio pero nunca publicada. Se publica coincidiendo con el 10º aniversario de la muerte de este gran artista, Springs. Hemos escuchado ya un montón de éxitos, pero seguro que estás esperando escuchar ese que tanto te gusta. Bueno, pues espero que en el próximo bloque lo tenga dispuesto para ti. Así que no desconectes, porque continúa la música aquí en Los Super 20.
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El italo-británico siempre nos engancha con su voz y su música. Ahora le canta a la esencia de la identidad en este proyecto, que además se llama igual que esta canción, We Will Always Be The Way We Were. Siempre seremos como fuimos. Es Jack Safuaretti.

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1: Son las 12 en punto del mediodía.
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Vuelo 12 de la mañana y es momento de ponernos manos a la obra con la actualidad de Guijuelo y de la comarca en una jornada de martes. Martes especial porque ayer, el día del Pilar, nos dejaba diferentes citas y además momento festivo para muchos, puente también, que habrán aprovechado y ahora ya toca volver otra vez a la rutina. Repasaremos cuestiones que tenían que ver con el pasado fin de semana, este largo fin de semana que dejamos atrás. Centraremos la atención también en algunas cuestiones que a partir de ahora pues van a ser protagonistas. Tenemos actividades suficientes como para hacer un repaso de agenda en el día de hoy, aunque también repasaremos algunas de las cuestiones que durante esta semana pues requiere nuestra atención. Lo iremos viendo durante esta mañana a lo largo de este Guijuelo al día, que como cada mañana nos va a llevar hasta la 1:30, en el que volveremos una vez más a tratar de informarles de lo que pasa en Guijuelo y en la comarca. En Guijuelo muchas citas, en nuestro entorno comarcal hoy, bueno, pues si incorporamos a Campillo como entorno comarcal, pues también tenemos un buen número de propuestas, algunas de ellas que tienen que ver con la agenda de hoy y algunas otras que se van incorporando también a las actividades que vamos recogiendo. Lo veremos durante esta mañana con nuestros apartados habituales, tratando pues de reunir lo más destacable de lo que ha venido sucediendo en este tiempo atrás y de lo que vamos a tener a lo largo de esta semana, que ya digo, volvemos de nuevo, entre comillas, a la normalidad hasta que llegue el puente del 1 de noviembre. Pues tendremos ahí varias semanas en las que volvemos otra vez a encontrarnos con nuestro día a día, todo lo bueno que tiene, también pues todo lo regular y todo lo malo que tiene el día a día. Así que en todo caso, vamos a ver si somos capaces de contarles lo más destacado de esta jornada de martes 13. Mal día para los supersticiosos, pero en todo caso no creo yo que pase nada especial, o eso es lo que queremos pensar, así que por tanto a relajar tocan y a informarse tocan. Desde la 1:30 hasta las 2 hablamos de deporte. También tenemos un fin de semana en el que nos han dejado diferentes cuestiones, entre ellas la victoria del primer equipo del Club Deportivo Guijuelo, parón por aquello del puente del Pilar en algunas competiciones, en otras se han reactivado precisamente por ser puente. Bueno, lo iremos viendo también durante esa media hora de deporte en el que incorporaremos lo que nos dé tiempo, como suele ser habitual. Hoy, como si fuera un lunes, a pesar de que sea martes, como si fuera un lunes, trataremos de reunir también la información más destacada del día, que después, a partir de las 2, reunimos en el informativo. Así que, como les decimos cada mañana, gracias por estar ahí y por acercarse hasta la sintonía de Radio Guijuelo para informarse, pero no de cualquier manera, para informarse bien de lo que pasa en Guijuelo y en la comarca.

0: Y en primer lugar, como cada día, nos quedamos con la previsión climatológica. Amigos de Jacinto Redondo, esta es vuestra semana. Bueno, este próximo fin de semana va a ser vuestro fin de semana. Vamos con el tiempo.
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0: En el día de hoy, martes, tenemos cielos despejados con nubes altas que irán tornándose en nubes que acompañarán al sol durante la tarde. Mañana miércoles será un día de cielos totalmente despejados. Viento flojo durante el día de hoy, también durante la jornada de mañana, que irá rolando de diferentes posiciones, pues desde el oeste, suroeste principalmente, aunque también en algún momento podría soplar del norte o del sur. Así que, como ven, bueno, tendremos viento que va a ir variable, pero en todo momento será flojo. Las temperaturas, de momento, pues como las que hemos vivido estos días atrás, hoy máximas de 26, mañana máximas de 27, las mínimas para esta madrugada serán de 11 grados. Y alguno pensará, ¿y entonces por qué somos amigos del frío? ¿Por qué somos amigos de Jacinto Redondo? Bueno, pues porque según avance la semana, vamos a ver cómo a partir de mañana irán bajando ligeramente las temperaturas hasta que llegue el sábado. Ahí, del sábado al domingo, hay una bajada pronunciada de las temperaturas. La previsión para el domingo, que mantiene hoy la Agencia Estatal de Meteorología, serían máximas de 15, mínimas de 3, y eso evidentemente ya es frío. Si a eso le acompañamos que el sábado probablemente vaya a llover, pues la cuestión es que el fin de semana que viene va a ser un fin de semana en el que el frío se abre una puertecita. ¿Hasta cuándo? Pues no lo sabemos, pero de momento la previsión de la Agencia Estatal de Meteorología es que esta semana irá de bueno a malo. Lo iremos matizando según avancen los días. De momento, aprovechen, por si acaso, temperaturas por encima de los 25 grados hoy, también mañana.
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0: Bueno, pues hoy es martes, como si fuera un lunes, o por lo menos en el cuerpo parece que es así. Además, aquellos que pudieron disfrutar de un día más, quizás de algo especial durante estos días, pues hoy lo llevan o lo llevamos un poquito peor. Bien, es verdad que en este día, lunes 12 de octubre, pues una vez más volvimos a celebrar la Hispanidad, que es la celebración porque el Día del Pilar es el día de la patrona de España y por ende también lo es de Guardia Civil, por ejemplo, que es realmente lo que acabamos celebrando prácticamente todos los sitios. En nuestro entorno, pues en aquellas localidades que tienen puesto de Guardia Civil, pues en todas, de una o de otra manera, hubo una celebración eucarística, un convite patrocinado, promovido por los miembros del cuartel, ayudado supongo que, como en otras muchas ocasiones, también por la compañía de alcaldes de la zona, de concejales de la zona y de vecinos también de la zona de influencia de cada uno de esos puestos. En nuestro entorno, pues Guijuelo, evidentemente, Linares Ledrada, esto sería un poco el punto de encuentro principal, que es donde quedan ubicados esos puestos de esos cuarteles de la Guardia Civil. En nuestra localidad, bueno, ya les habíamos planteado también estos días atrás, pues qué es lo que íbamos a compartir en esa jornada. Jornada en la que María Rico estuvo acompañando en representación de Radio Guijuelo a los miembros de la Guardia Civil y miembros también pues del Ayuntamiento de Guijuelo y del resto de ayuntamientos que participaba en ese evento, junto como en el resto, pues también un buen número de vecinos que se dieron cita para celebrar este día. ¿Cómo pasaste especialmente la mañana del día 12 de octubre? María Rico, buenos días.
1: ¿Qué tal? Muy buenos días. Pues la verdad es que tuvimos mucha suerte con el tiempo, porque, bueno, la previsión era que íbamos a tener un buen día. Empezó un poco así nubladillo, pero luego ya se despejó. Y desde las 11:45, es decir, más o menos 12 menos cuarto, que empezaba ya a reunirse pues los diferentes participantes que iban a tomar parte luego en la primera de las celebraciones, y en el primer lugar, que fue la iglesia Nuestra Señora de la Asunción de Guijuelo, pues esa hora ya se empezaban a reunir los participantes. Hacía muy bueno, esto lo que fomenta un poco pues es la charla previa a los actos, a poder, bueno, pues a poder alargarse un poco con lo que son las felicitaciones, porque no nos olvidamos que es una apuesta de largo de la Guardia Civil y de la Policía Local de Guijuelo. Vemos a nuestros policías, que normalmente les vemos con sus atuendos de normales.
0: De calle normal, de
1: sí,
0: día
1: sí, con
0: día.
1: El normal, con su día a día, pues les vemos vestidos de gala, cada uno portando pues sus diferentes medallas. Vemos pues los últimos reconocimientos que ha habido en la Policía Municipal de nuestro municipio, pues la medalla, por ejemplo, de Castilla y León en algunos de ellos. Bueno, es bonito también ver este gesto. Para las familias es una cita en la que, bueno, pues se llena mucho de orgullo, porque es algo como de, mira, es que es mi familiar, ¿no? Se hacen muchas fotos ese día. Es un recuerdo para compartir con todos, y que es bonito reunirse alrededor de la Virgen del Pilar para celebrar. De hecho, la Virgen del Pilar la veíamos sobre un
0: pedestal.
1: Un pedestal con su bandera de España, como es habitual en esta celebración, pero claro que está marcado pues por un acto diferente y en el que nos unimos todos pues para honrar a la Virgen del Pilar.
0: Eucaristía presidida por Amable García, en la que participaban representación del Ayuntamiento, encabezada por Roberto Martín, evidentemente, claro, representación de Guardia Civil, el teniente de la Guardia Civil, Miguel Sotillo, también el jefe de la Policía Local, Clemente Iglesia, junto con el resto de los miembros de ambos cuerpos y un buen número de personas que también se daban cita, en torno a 300 calculamos más o menos.
1: Sí, ya sabes que lo que es el primero de los actos, que es el que se celebró en la iglesia a partir de las 12, es decir, la Eucaristía para celebrar esta fecha, bueno, contó con menos participantes de lo habitual, pero luego aquellos que no podían por cualquier motivo, que no podían sumarse a lo que es la misa, pues luego ya fueron a la nave de la FIC, en el recinto, para celebrar la segunda de las citas, que era lo que es en sí el mensaje y la conmemoración del Día de la Guardia Civil, en el que, bueno, pues vamos a escuchar ahora lo que se habló allí, por parte del teniente de la Guardia Civil de Guijuelo, Miguel Sotillo, y luego cerrando el acto, el alcalde de nuestro municipio, Roberto Martín. En esa cita ya se iban sumando familiares, amigos, representantes de diferentes empresas, también representantes de diferentes asociaciones, porque esto es una cita en la que la Guardia Civil invita pues a casi todo el mundo y lo que quieren es que todo el mundo celebre. Así que bueno,
0: vimos... Bueno, que celebre y que de alguna manera también demuestre el arrope que procuramos para aquellos que nos arropan todos los días, que yo creo que es algo que yo repito mucho después de estas celebraciones, pero yo creo que es así, ¿no? Yo creo que la Guardia Civil, los cuerpos de seguridad en general, pues están eso, protegiéndonos durante 365 días al año, y en uno de ellos, el 12 de octubre, pues de alguna manera también agradecemos esa labor que realizan por el bienestar de todos y cada uno de nosotros durante todo el año. Es una forma también de demostrar que estamos con ellos y que sin duda pues son parte fundamental de lo que es nuestro día a día, y que nos ayudan en infinidad de trámites, en infinidad de momentos también, que a veces son momentos delicados, y que están ahí siempre pues para echarnos una mano en lo que necesitemos. Este es realmente, de alguna forma, pues el argumento que recoge pues esa presencia de personas, hablaba yo antes, de alcaldes, de concejales, de vecinos, de jueces de paz, que también se suman el caso de Guijuelo, en el caso también de algunas otras localidades, que al final pues son los que compartimos el día a día, su día a día, que al final es también nuestro día a día. Y bueno, en este vino de honor, en esta celebración, como apuntaba anteriormente María, pues hemos recogido también esos sonidos, lo que nos compartieron desde el puesto, la representación máxima del puesto de Guardia Civil aquí en Guijuelo, y también desde nuestra alcaldía, que al final es el máximo responsable también de policía local, y de alguna manera pues no solo celebrando ese día del Pilar, no solo celebrando ese día de la Hispanidad, también y especialmente celebrando el día de Guardia Civil. Vamos a escuchar lo que nos contaban Miguel Sotillo y posteriormente Roberto Martín.
2: Excelentísimas e ilustrísimas autoridades, compañeros y compañeras, familiares y amigos, señoras y señores, muy buenos días a todos. Es para mí un verdadero honor poder dirigirme a ustedes en este día tan especial para todos los que formamos parte de la Guardia Civil y especialmente para quienes tenemos la responsabilidad de prestar servicio en esta localidad y en los municipios que integran nuestra demarcación. Hoy, 12 de octubre, celebramos la festividad de Nuestra Señora del Pilar, patrona de la Guardia Civil. Una fecha que nos reúne y nos permite compartir con familiares, amigos y ciudadanos una jornada especialmente significativa para todos nosotros. Pero sobre todo es un día para recordar los valores que han acompañado a la Guardia Civil a lo largo de su historia: la vocación, la entrega, el sacrificio y el compromiso con la sociedad. Y en una jornada como esta no podemos olvidar a quienes llevaron esa entrega hasta sus últimas consecuencias. Quiero tener un recuerdo especial para todos los guardias civiles que perdieron la vida en acto de servicio, compañeros que, en el cumplimiento de su deber, hicieron el mayor sacrificio posible. Su memoria forma parte de nuestra historia y permanece presente entre nosotros. Recordarlos hoy es reconocer también la importancia de una labor que, en ocasiones, exige asumir riesgos y sacrificios personales. Nuestro recuerdo se dirige igualmente a sus familias, que tuvieron que afrontar una pérdida que nunca podrá ser compensada. A todos ellos, nuestro respeto.

0: las ausencias, los cambios de turno y, en ocasiones, la preocupación que acompaña a determinadas situaciones. Vuestro apoyo y vuestra comprensión son fundamentales. Aunque vuestro esfuerzo no figure en ninguna papeleta, también forma parte del servicio. Por eso, simplemente, gracias. El objetivo de proteger y servir a nuestros vecinos nos lleva a trabajar junto a otros profesionales de la seguridad. Por ello, quiero agradecer a los integrantes de la Policía Local de Guijuelo la colaboración y el buen entendimiento que existe entre ambos cuerpos. La coordinación y la confianza que mantenemos nos permite afrontar de una manera más eficaz las situaciones que se presentan en este municipio. Es una relación que valoramos y que queremos seguir fortaleciendo en beneficio de todos los vecinos. Nuestro agradecimiento también al Ayuntamiento de Guijuelo y al resto de corporaciones de la demarcación, a las instituciones y a las asociaciones, y especialmente a todas las personas que colaboran para poder hacer este acto de hoy posible, por su cercanía y apoyo hacia la Guardia Civil. La confianza de la sociedad es uno de los mayores reconocimientos que puede recibir una institución como la nuestra. Por ello, seguiremos trabajando para estar a la altura de esa confianza, con cercanía, profesionalidad y vocación de servicio. A todos ustedes, muchas gracias por acompañarnos hoy y por la confianza que depositan en nosotros. Y ahora sí, en este día de nuestra patrona, les invito a unirse a mí y gritar conmigo. ¡Viva España!
1: ¡Viva!
0: ¡Viva el Rey!
1: ¡Viva!
0: ¡Viva la Guardia Civil!
2: ¡Viva! Buenos días a todos. Querido teniente, querido Miguel, bienvenido. Ahora hablábamos escasamente, llevas 3 meses en tu cargo. Ojalá pues en Guijuelo y en la comarca encuentres tu casa y puedas desarrollar tu labor durante muchos años. Querido sargento José, cabo Roberto, guardias civiles, amigos, familiares de la Guardia Civil, policía local, hoy es un día especial y creo que es un día que tenemos que tener todas las gracias escritas en nuestro corazón, y así lo quiero yo trasladar. Gracias por hacer la labor que hacéis, gracias por ser garante de nuestras libertades, de nuestros servicios y por la labor que se hace tan tremenda en Guijuelo y en todos los pueblos que representáis. ¿Qué os puedo decir que no sepáis? Desde los 8 años que llevo presidiendo el Ayuntamiento de Guijuelo, la colaboración con la Guardia Civil, con mi policía local ha sido, pues creo que, impoluta. Ojalá ustedes, vosotros, penséis lo mismo del Ayuntamiento de Guijuelo y prometeros que mientras yo siga de alcalde junto a mi corporación, así seguirá siendo. Así que un aplauso para toda la Guardia Civil de Guijuelo. Dedicar un saludo cariñoso y unas palabras sentidas a los familiares de nuestros guardias civiles, que en gran parte nos acompañáis hoy aquí, viven la cara B del servicio público. Cuando sale de casa un guardia civil, pues bueno, se tiene que enfrentar a muchísimas cosas que solo los familiares saben y que solo los amigos saben. Así que muchísimas gracias por acompañarnos y tener por seguro que el Ayuntamiento de Guijuelo apoyará siempre. Qué menos que, bueno, compartir este día con todos vosotros, agradecer también a todo el mundo que desde la primera mesa que se pone hasta la última refresco que se pone para honrar este día tan importante de nuestra patrona, de la Virgen del Pilar, de nuestra querida Guardia Civil. Así que yo creo que en estos tiempos que se ponen en cierta duda la integridad de España, hoy sí que les voy a pedir a Guijuelo y a la comarca que lo gritemos alto, a ver qué tal nos sale. ¡Viva la Guardia Civil!
1: ¡Viva!
2: ¡Viva la Guardia Civil!
1: ¡Viva!
2: ¡Viva España!
1: ¡Viva!
2: ¡Viva España!
1: ¡Viva!
2: ¡Viva el Rey!
1: ¡Viva!
2: Muchas gracias a todos, que aprovechen.
3: Bueno, pues ahí teníamos ese momento compartido en esa jornada siempre especial, más y como apuntaba el alcalde, en los tiempos que nos ha tocado vivir y las circunstancias que rodean últimamente nuestro país, pues un día también para hacer sello, para hacer bandera de todo lo que implica esta España nuestra. Así que, por tanto, bueno, pues una jornada siempre especial. Este año, si cabe, un poquito más, que también se celebró en nuestro entorno, en este caso en Guijuelo, también en aquellas otras localidades en las que cuentan con un puesto de la Guardia Civil y que, por tanto, también tuvieron un día especial. Nosotros nos sumamos, evidentemente, también a esos vivas y a esa felicitación y a esa enhorabuena por el trabajo desarrollado durante este año y el año que viene.

esperamos una vez más volver a celebrarlo con los miembros de la Guardia Civil y volver a celebrar también la hispanidad como punto de referencia a través de la figura de su patrona, de la Virgen del Pilar.

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este que dejamos atrás, probablemente cada cual haya tenido su propia agenda de actividades. Es verdad que teníamos varias cuestiones marcadas el pasado viernes para este fin de semana un poquito más largo, y quizás ahí, evidentemente, podemos haber concentrado un mayor número de personas, teniendo en cuenta que también pues los traslados, aprovechando esos días, nos permiten en algunos momentos reunir más gente en todo el entorno comarcal. Dentro de lo que sería el fin de semana, o de lo que nosotros dejamos marcado como fin de semana, pues caben dos opciones por destacar. Por un lado, todo lo que tiene que ver con la charla que arrancaba las actividades relacionadas con el cáncer de mama y que van a ser protagonistas durante esta semana. Luego, cuando veamos la agenda de hoy, iniciaremos también ese recorrido. En nuestra localidad, por destacar alguna cuestión de las muchas que había, evidentemente, aparte, paralelamente a lo que sería la celebración del Pilar, pues se trata básicamente de esa iniciación de la conmemoración del Día Mundial de la Lucha contra el Cáncer de Mama, en la que la Junta Local de la Asociación Española contra el Cáncer de aquí de Guijuelo pues ponía en marcha una charla en la que participaba la doctora Isabel Silva, que es jefa de la Unidad de Patología Mamaria del Hospital de Salamanca, que fue la encargada de impartir pues esos conocimientos, de solventar esas dudas, de, digamos, reunirnos en un primer momento en todo lo que sería el desarrollo del propio programa de actividades previsto para estos próximos días. Se celebraba en el Ayuntamiento, en la sala polivalente, y no digamos que se colgó el cartel de no hay billete, porque aquí no había, se trataba de que hubiera billetes, pero sí que había un buen número de personas tomando parte en esta iniciativa. Entre ellas, Ana Suárez, la coordinadora general del voluntariado de la Asociación contra el Cáncer en Salamanca, pues también se daba cita en esta propuesta, junto con responsables del Ayuntamiento de Guijuelo, teniente alcalde Yolanda Alonso y concejal de Educación y Juventud Sara García, que también formaban parte de, entre comillas, el elenco de los participantes en esta cita. Esto en cuanto a Guijuelo, y ya digo, por destacar alguna cuestión. En cuanto a la comarca, y también por destacar alguna cuestión, pues cabe apuntar todo lo que tiene que ver con el Festival de la Candela, que volvieron de nuevo a ser protagonistas. En este caso era Aldeaz y Preste el punto de encuentro. Es la segunda cita de la Candela de otoño, y para la próxima fin de semana volveremos de nuevo a tener también más citas que destacar. En esta ocasión, y el pasado fin de semana, pues la ruta iba por Aldeaz y Preste, y además se completaba con una charla relacionada con la transhumancia, que fue quizás lo más destacado del fin de semana. Evidentemente, si queremos hacer algún apunte más de lo que dejamos atrás, bueno, pues en Linares tenían la inauguración de la sede, la asociación Somos Linares, y contaban con una macarronada y una sesión musical, que también es todos los puntos en los que hemos puesto el foco de atención en este pasado fin de semana. Ahí, si abrimos el abanico, pues evidentemente cada quien habrá tenido pues que quizás alguna actividad especial, quizás alguna actividad compartida en alguna de las localidades de nuestro entorno, y muchos también fuera de nuestro entorno comarcal, pero bueno, en todo caso, pues lo que suele ser habitual en esta situación de puentes. Puentes que, como apuntaba, y si nos fijamos en el calendario, pues ya nos tenemos que remitir a dentro de 15 días, cuando volvemos a hablar de otro fin de semana un poquito más largo, porque el 1 de noviembre, que en esta ocasión cae en domingo, se traslada al día 2, que es lunes, y volveremos a tener también ahí un poquito más de apertura de miras. Sí, en el caso de la educación, pues también tienen ahí días especiales. Bueno, lo iremos viendo cuando vayan acercándose los días. De momento, pues faltan dos semanas completas más estas, y que por tanto tenemos tiempo para revisar todo lo que vendrá en ese tiempo. De momento, lo que hacemos es cerrar este pasado fin de semana y nos vamos a centrar en propuestas que tienen que ver con el día de hoy, en primer lugar, porque a pesar de que es martes 13, martes después de un puente, pues uno quizás no podría o no pensaría en encontrar tantas propuestas marcadas en esta jornada. Bueno, pues las hay, y vamos a intentar
puntualizarlas para que no se nos despiste ningún detalle.

0: Bueno, tenemos marcada en la agenda de actividades para el día de hoy pues la continuación de las propuestas que quedan en ese marco de la conmemoración del Día Mundial de la Lucha contra el Cáncer de Mama. Y a partir de hoy tenemos cita en Guijuelo Joven, también en el Centro Cultural, que sería además una cita puntual para esta jornada, sí de arranque en esta jornada, pero que en esta ocasión, bueno, pues le da continuidad, podríamos decir, a todo lo que vamos a compartir a lo largo de esta semana. Si te parece, María, nos quedamos solo y en exclusiva con lo de hoy, es decir, con lo de hoy, día 13, martes, ni te cases ni te embarques, es el dicho tradicional. Es que, a ver, casarte un martes, por muy 13 que sea o no lo sea, yo creo que es una idea un poco extraña, salvo que forme parte de un compendio festivo. Pero si no, ¿qué te andas casando? Y embarcarte, bueno, pues eso, por, bueno, entiendo, pues que es por la rima, pero dará igual si te embarcas un martes o un miércoles, que eso da lo mismo. Vale. Pero de casarte, hombre, lo normal es que te cases un sábado, que tiene luego el domingo para
1: descansar. Te ha puesto de moda los viernes también, ya, bueno, por tema de espacio.
0: Las modas, es como los dichos, tiene que haber para todo. O sea, ni te cases ni te embarques, ¿y eso por qué? Porque lo dice el dicho, porque dice el clásico, porque dice. Bueno, yo qué sé.
1: No lo sé.
0: No lo sé. Pero, hombre, gente rara y pato. También hay gente que se casa en las Seychelles, que dice, sí, que no había sitio más cerca, no había restaurantes en toda Europa. No, no, bueno, pues hay de todo. Depende un poco también de las.
1: De los gustos también.
0: Sí, sí, bueno. Sobre todo de los disgustos.
1: Todo, nos centramos todo en hoy, venga.
0: Vamos a el Día Mundial de la Lucha contra el Cáncer de Mama, sí. Que hoy tiene doble cita, podríamos decirlo.
1: Sí, así. Porque tenemos por un lado, dentro de la programación de Guijuelo Joven, que arranca hoy martes y se va a extender durante toda la semana. Bueno, pues si nos fijamos en hoy día 13, tienen el reto Healthy Food. También es verdad que van a estar participando en decorar el Centro Joven con algo rosa, porque Guijuelo se viste de rosa. En el Centro Cultural, por ejemplo, y dentro de la programación de este 19 de octubre, pues van a llevar a cabo una propuesta que se llama Emociones en Rosa. Que, por cierto, los tickets para disfrutar de la merienda calentita de este viernes por la tarde están a la venta durante estos días. Así, a modo de recordatorio, hoy día 13, pues también nos podemos hacer con un ticket. De hecho, esta mañana están a punto de cerrar, porque por las mañanas de 11 a 1 podemos comprar el ticket y luego por las tardes de 6 de la tarde y a 8. De hecho, si hace buena tarde, a lo mejor la mesa la sacan fuera. Para aquello de cuando pasemos por la placita del 4, nos fijamos, seguramente están allí.
0: Que aprovechen, que todavía va a hacer bueno, ¿eh? Sí. Estos días todavía, luego ya para el fin de semana se complica la situación. En todo caso, tenemos, pues, por un lado, todo lo que sería decoración en dos puntos de atención principales, que no son únicos: Guijuelo Joven, Centro Cultural, con esas vístete de rosa y Emociones en Rosa, que sean, digamos, el resumen, más los tickets para la merienda calentita, que también podemos recoger a partir de hoy. Si cambiamos de cuestión y nos centramos ahora, por ejemplo, en el plano educativo, hoy en el IES arranca también una actividad que se va a extender durante la semana.
1: Los Erasmus Days se van a celebrar en el Instituto Vía de la Plata de nuestro municipio, y en estos Erasmus Days, hasta el próximo viernes, las diferentes clases del INSTI de primero de ESO pues van a tener que poner a prueba sus conocimientos y habilidades sobre Europa, pero en formato juegos y retos. Ojo, no solo la clase, porque los diferentes profesores también tienen que participar. Será, bueno, pues durante los recreos. Cada clase está asignada a uno de estos días, desde el 13 y hasta el 16, así que una manera más de aprender jugando.
0: Aprender jugando y de alguna manera también de poner en conocimiento de todos los alumnos que hay una figura que es el Erasmus, que también se puede utilizar.
1: Sí.
0: Estamos habituados a que el Erasmus sea universitario, pero no, ahora ya no es así, es estrictamente también hay alumnos de los institutos que pueden sumarse a estas iniciativas. De hecho, vemos que hay momentos de viajes, pues de chicos del IES de aquí de Guijuelo a otros países, y al revés, otros países que vienen a visitarnos. Pero también cabe la figura de los Erasmus, que a veces son mensuales o que son de varios meses, de temporada. Bueno, cabe la opción. Es una forma de decir, Europa existe, chicos, abrir horizontes, open your mind, my friend, que se dice también el clásico, abre tu mente y ten en cuenta que esa figura te puede ayudar pues a encontrarte también nuevas vías de formación y nuevas vías de desarrollo. Yo sigo pensando, que si los españoles viajáramos más fuera de nuestras fronteras, nos daríamos cuenta, A, de lo bueno que es España, B, de las chorradas en las que discutimos en España sobre España. Y especialmente en un día como el de hoy, después del Día del Pilar, pues cabe sobre todo especialmente la atención. Principalmente porque además hay comunidades autónomas en las que esto tendría que ser obligatorio. O sea, hay en algunas que da un poco igual, ¿sabes? Que podría ser voluntario, tú sí que estás... En otras yo lo pondría en el plano educativo formativo oficial, obligatorio. Salir de vuestra comunidad, conocer otras comunidades, salir de vuestro país, España, conocer otros países... Y te das cuenta de lo que hay. Porque es que es muy curioso que cuando sales fuera y te encuentras a gente de esas comunidades que aquí están discutiendo porque si somos España, no somos España, que yo no me siento. Y luego te encuentras con ellos por ahí y son un español más. O sea, es más, te hacen sentir como un español más. Pero luego cuando llegan aquí ya no, ya dejan de serlo, ya... No, es que yo soy de Calasparra de abajo y quiero el calasparrismo como parte fundamental de mi patria. Y dices tú, Calasparro... Ya te voy a explicar yo cómo se hace el calasparrismo y lo que tú quieras. Pero es así, es curioso esto. Y cuando viajas fuera especialmente te das cuenta de estas cuestiones. Si además lo haces en ciertas edades en las que todavía estás en un proceso de desarrollo educativo y formativo importante, pues yo creo que te marcan la diferencia, ¿no? Bueno, como invitación y para los chicos de IES, a mí me parece espectacular que encima aprovechen el recreo, en vez de estar dando un paseo, pues un día, como es en este caso... pues aprovechan un poco para conocer qué es Europa, ¿da? Que alguno dirá, Europa, todos saben lo que es Europa. Ay, amigo mío, si te digo dónde está Helsinki, a ver, dices, sí, hombre, el de la Casa de Papel. Ya, y efectivamente, tenemos un desconocimiento a veces bastante importante en este sentido. Bueno, pues esta es la cita que tienen hoy y durante toda la semana en el IES. Sí. Y además, hoy también tenemos una cita con la sensibilización sobre igualdad. Concretamente, ¿en qué consiste, qué es esta cosa?
1: Es que en las siguientes propuestas vamos a continuar hablando de formación, porque por otra parte, hoy día 13, con una formación en un taller que se completará luego la semana que viene, el día 20, se va a llevar a cabo Jugar para Transformar. Esto es un taller dentro del programa de sensibilización en igualdad Abriendo Puertas 2026, que está organizado por Diputación de Salamanca, nos impulsa Junta de Castilla y León, Pacto de Estado Nacional y en colaboración con AMEG Guijuelo y el Ayuntamiento de Guijuelo. Una formación que será esta misma tarde a las 6:30 en la sala polivalente del consistorio y que es abierta para todos los públicos.
0: Así que, por tanto, programa de sensibilización en igualdad Abriendo Puertas 2026, que hoy tiene cita, también la tendrá el próximo día 20, pero hoy digamos que también es el arranque. Y luego tenemos una cita que está ahí un poco como en el... Yo no sé si esto se va a celebrar o no se va a celebrar. La cartelería la tenemos desde hace, pues igual un mes, por lo menos. Se trata de una actividad que proponen desde la Despensa del Estudiante. Tampoco me pregunten en exceso qué es esto. Está patrocinada por el Gobierno de España a través del Ministerio de Educación y Formación Profesional y por el Servicio Público de Empleo Estatal, el SEPE, el INEM de toda la vida, pues el SEPE. Bueno, la cuestión es que se supone que hoy comienza en horario de tarde. No sabemos exactamente muy bien dónde, exactamente muy bien qué, exactamente muy bien a qué hora, ni exactamente qué es esto. Lo que sí sabemos es que te van a dar vino porque lo tienes que analizar sensorialmente. Esto es lo que sabemos.
1: Bueno, a lo mejor el vino te lo dan en la última jornada. Bueno. Para ver si eres capaz de interpretar algo, detectar algo y de poner en práctica los conocimientos que en los días previos te han impartido.
0: Pero María,
1: eso es un...
0: Seamos
1: supuesto.
0: Sinceros, vamos a contar esto, pero ya digo, o sea, ¿dónde es? En Guijuelo. Hay un cartel que, ya digo, nosotros manejamos de hace un mes por lo menos. Hay un cartel que dice que va a ser en Guijuelo, que empieza el día 13, que se desarrolla desde el 13 hasta el 22 de octubre, que de coño, pues vas a estar un buen rato, por la tarde. Pero ni sabemos sitio, ni sabemos hora, ni sabemos nada, ni la despensa del estudiante tampoco sabemos muy bien qué es eso. Es un poco todo como, no sé muy bien. Aquí dicen que vas a aprender a identificar y evaluar el vino, que vas a descubrir y a describir y a valorar el vino, que vas a comprender el vino, aplicar tus conocimientos
1: al vino.
0: En cuanto a la cata de diferentes vinos. Pues igual vienen, ¿sabes? Igual vino, pero no sabemos si vendrán o no vendrán. Nosotros os dejamos el teléfono al que se presupone que tienes que llamar si te quieres incorporar. Teóricamente empiezan esta tarde. El teléfono es facilito, ¿eh? 923-000-283. Tú llamas y preguntas si esto dónde es y a qué hora, si te interesa el mundo del vino. ¿Y qué hace la despensa del estudiante promocionando el consumo de vino? Porque es saludable, me imagino yo, el vino en su justa medida, pero no acabo. No lo sé. Yo ahí lo dejo porque está marcado para el día de hoy, porque llevamos con esto aquí a un mes dando vueltas de un lado a otro. No sabemos dónde ponerlo y no sabemos o no somos capaces de encontrar más información al respecto. ¿Qué vino? Extraordinario. ¿Qué no vino? Pues extraordinario también. Supongo que si hay alguien que pueda estar interesado en conocer algo más respecto al vino, que se lo expliquen desde la despensa del estudiante. Es la despensa, ¿no?
1: La despensa del estudiante.
0: La despensa, claro. Sí. Y se ve que en la despensa tienen un poco de vino. Han dicho, coño, ¿qué hacemos con esto? Pues haz unas catas. No tengo ni idea. Nosotros lo proponemos y ahí queda. Bueno, pues como ven, Día Mundial contra la lucha en la Día Mundial de la lucha contra el cáncer de mama, tres citas. Erasmus Days, hoy una cita. En el programa de sensibilización en igualdad, otra cita. Este tema del vino, otra cita. Y vamos a completar ahora con más citas que tienen que ver con el día de hoy, pero como tienen que ver con Campillo y hay como cuatro o cinco cosas también relacionadas con Campillo, pues ahora les contamos qué están preparando en Campillo para hoy y para el resto de los días, y de esa manera también completaríamos la agenda de hoy. Que digan que no, pero martes y 13, después del Puente del Pilar, un día que a priori no tendría que ser como muy marcado en agenda, pues tenemos un buen número de citas para esta jornada de martes. Como no te puedes casar ni embarcar, pues evidentemente algo tendrás que hacer. Mira, aquí por lo menos cosas tienes por hacer.

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0: Bueno, pues vamos completando agenda para una jornada como la de hoy. Hoy es verdad, y ahora nos vamos a ir a Campillo, que también podemos hacer un trámite que tiene que ver con todo lo que hablamos de esa unidad móvil de expediciones de la Policía Nacional que vienen aquí a Guijuelo para renovar o expedir el documento nacional de identidad o el pasaporte. Así que eso va a ser el día 14, o sea, mañana miércoles. La cuestión es que hoy podemos apuntarnos todavía y, según nos han informado, queda algún hueco. Así que si alguien está interesado en renovar o expedir el DNI o el pasaporte, mañana puedo hacerlo en Guijuelo porque viene la unidad móvil. Ya saben que vienen de forma recurrente. La próxima cita, en principio, marcada en el calendario, sería el 11 de noviembre y en diciembre sería el 17. Estos son los dos días que quedarían hasta finalizar el año para recibir esa unidad móvil de Policía Nacional que mañana está. Si necesitan renovar o expedir este tipo de documentación, bueno, pues es cuestión de llamar al ayuntamiento y allí le van a dar la oportunidad de hacerlo. Le apuntan a la lista, le dan el horario oportuno para que tengan ya su cita y puedan hacer este trámite de forma cómoda, sencilla y aquí en Guijuelo. Así que, por tanto, y como quedan huecos libres, oye, pues se podría aprovechar también en el día de hoy para hacer esa llamada. Así que, por lo tanto, bueno, pues una cita más que podríamos incorporar para poder llevar a cabo en el día de hoy. Y también, y en este sentido, apuntábamos que en Campillo varias cuestiones que han sido o están siendo o van a ser protagonistas. Y en este sentido, y para el día de hoy, 13 de octubre, pues proponen un taller de reciclaje y reutilización, que sería la propuesta, digamos, entre comillas, de hoy en Campillo. María, cuéntanos algún detalle más.
1: Bueno, el proyecto Raíces de Salvatierra se enmarca en el programa de voluntariado juvenil que está impulsado por la Diputación de Salamanca y por la USAL, la Universidad de Salamanca. Y es que esta tarde de martes, de 5 a 7, en la Biblioteca Burbujas, que ya saben que tiene nuevo nombre, la Biblioteca de la Entidad Local Menor de Guijuelo, Campillo, pues va a coger este taller sobre el reciclaje y sobre la reutilización. Aquí el objetivo es jugar, aprender, divertirse y, sobre todo, experimentar.
0: Bien, pues de 5 a 7 hoy tienen la oportunidad de sumarse a este taller de reciclaje y reutilización, que formaría parte de todo lo que tiene que ver con Raíces de Salvatierra, que últimamente nos está dejando muchas noticias.
1: Sí, es que hace unos días, pues dentro de este proyecto, diferentes vecinos de los municipios, pues de la entidad local menor de Guijuelo, Campillo de Salvatierra, también de las pedanías Salvatierra, Cabezuela, perdón, y Salvatierra, participaron en esta visita al edificio histórico de la USAL. También vieron de primera mano cómo trabaja lo que es la Oficina Verde, que está dentro del programa este de voluntariado juvenil, y sobre todo cómo gestionaban el tema medioambiental. Además, también conocieron lo que es la biblioteca histórica de la USAL. Así que, bueno, pues más o menos unas 50 personas, entre vecinos de una localidad y otra pedanía, se reunieron hace unos días para hacer esta visita conjunta y dentro, como decimos, de este proyecto Raíces de Salvatierra.
0: Bueno, más citas que tenemos en Campillo como protagonista. Pues por un lado tenemos también la convocatoria para las ayudas de adquisición de libros para este curso 26-27, en este caso para empadronados.
1: Sí, el ayuntamiento ha convocado las ayudas que están destinadas a poder adquirir los libros, pero para los alumnos que están empadronados en Campillo y que residan en el municipio. Los interesados, bueno, pues tienen un mes para poder hacer lo que es la solicitud, para poder presentarla en el propio consistorio y en el horario de oficina, que son los martes y los jueves de 9 de la mañana y hasta las 3 de la tarde.
0: Esto por un lado. Por otro lado, además, también tenemos una cita que tiene que ver con la Asociación Española contra el Cáncer y la colaboración que se propone desde Campillo. En este Día Internacional del Cáncer de Mama, pues proponen actividades para, de esta manera también, pues movilizar a la población y pues recordar ese día 19 de octubre, pero que en este caso ellos lo que plantean no es para ese día exactamente.
1: No, de hecho ya han cumplido varias ediciones de la partida solidaria, que además lleva por título Jugamos por Ellas, porque es una partida solidaria con el objetivo de poder contribuir a la investigación del cáncer de mama. Es una partida que van a jugar el 23 de este mes en el Salón Municipal de Campillo, y en el que pues no van a faltar las partidas de tute, de remix, de café y las pastas para todos los asistentes. Eso sí, aquellos participantes que no puedan acudir el 23 de octubre pero quieran sumarse a esta causa solidaria, bueno, pues también pueden hacer una aportación simbólica. Ellos no ponen el importe fijo, lo que quieren es que cada uno contribuya con lo que pueda. De hecho, el participante aporta lo que él pueda y tiene derecho, además de jugar las partidas, pues ese café con pastas compartido por todos. Que no quieren jugar, también se pueden sumar, se toman el café y las pastas y también se suman a este evento solidario que se va a celebrar el 23 de octubre en el Salón Municipal de Campillo.
0: Bueno, pues si quieren colaborar solidariamente, jugando un ratito, compartiendo un ratito sobre la mesa y con unas cartas de por medio, tute, remi, café, pastas, va sí. a estar ahí presente y permitirá pues recaudar fondos para que de esta manera pues todo aquel que quiera tenga la oportunidad también de colaborar solidariamente con la Asociación Española contra el Cáncer, la Junta Local de Guijuelo, que finalmente es donde se derivarán los fondos que se recauden. Bueno, pues como ven, en Campillo tenemos varias citas que dejamos también marcadas en agenda para estos próximos días, incluso, como apuntábamos al principio, también en el día de hoy.

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0: Bueno, y más cuestiones de actualidad en una jornada como la de hoy. Pues caben destacar también los datos de la lonja. Estamos pendientes, de hecho, a ver si salen publicados ya los datos de la lonja. Que alguno dirá, es martes. Bueno, teniendo en cuenta que es martes y que el lunes fue festivo, claro, la sesión de la lonja es ahora. De hecho, está José Alberto ahí dándole vueltas. En cuanto que tenga esos datos, nos lo cuenta. Luego, además, también hay otra cuestión destacable. En Puente del Congosto hoy tienen un problema con una avería y han restringido lo que sería el agua de consumo. O sea que, por lo tanto, no tienen agua en Puente del Congosto. Decían esta mañana que, en cuanto que pues se elimine ese problema, pues volverán a ofrecer el suministro a todos los vecinos, que de momento pues estarán ahí, pues como suele pasar cuando no hay agua, pues con algún que otro problemilla. Problemilla con el agua, que sigue siendo muy recurrente, y especialmente para aquellas localidades que están encuadradas en el pantano de Béjar, en la mancomunidad de Béjar, y que en este caso, pues este pasado fin de semana, por ejemplo, era Cristóbal el que tenía también problemas de aptitud en el agua. La cuestión es que, ya digo, esto es algo bastante recurrente, que además viene entroncado también por el cambio de modificación en cuanto a los parámetros exigibles para la calidad del agua, que han variado y que ha provocado, pues, hasta que todo esto, claro, se estabiliza, pues diferentes cuestiones también relevantes. Pero bueno, en definitiva, este puente, pues el agua también ha sido protagonista en este sentido. Sin duda, hay que tenerlo presente y, bueno, pues, esperemos que no haya más averías, no haya más problemas en la potabilización del agua, pero me parece a mí que va a ser complicado y que, por tanto, vamos a ver si somos capaces o no de no volver a contarles nada en este sentido, pues significaría que no hay más incidencias, pero habrá que verlo. Además, y por aquello de ir completando, así a modo de apunte, esta semana, lo que resta de semana, ya no hoy, hemos hablado hoy de varias citas que van a ser también a lo largo de la semana, aquí en el Centro Cultural, en Guijuelo Joven, en el IES, con esas propuestas que hemos hablado, pero tenemos también marcadas otras citas que, por ejemplo, el jueves aquí en Radio Guijuelo nos va a llevar hasta la presentación de la temporada del Que Te Cuentas. Estamos ya emocionados otra vez más con esta presentación, con esta nueva temporada. Nuevos libros, nuevos autores, algunos repiten. Bueno, el jueves les contaremos detalles. El jueves, que por cierto, en Guijuelo hay pleno. Es un pleno extraordinario y que se remite básicamente, como en otras ocasiones por estas fechas, pues a la aprobación de los precios y las tarifas de los precios públicos. Las tasas y precios públicos del ayuntamiento. ¿Por qué se hace ahora? Pues porque luego el trámite burocrático te permite ajustar el IPC, que es lo mínimo que tiene que suceder. Bueno, pues eso es lo que se va a proponer en el pleno del jueves. Durante la semana también vamos a tener oportunidad, por ejemplo, en Ludoteca, de compartir citas con Juegos y Normas, que sería lo que viene ocupándoles también desde la semana pasada. El viernes 16, aquí en Guijuelo, será, digamos, el día importante de la celebración del Día Mundial de la Lucha contra el Cáncer de Mama, del que hemos venido hablando por diferentes actividades, pero el viernes, digamos, que es el día importante. Lo vamos a celebrar aquí ese día, teniendo en cuenta que la celebración es el 19, pero que en este caso se adelanta al 16. Aquí tendremos mesa informativa, venta de productos de la campaña de la Asociación Española contra el Cáncer, de la Junta Local, que estarán en la Plaza Mayor. A las 12 será el día de la lectura del manifiesto en apoyo a todas las personas que sufren esta enfermedad. Luego, por la tarde, tienen el paseo por las diferentes plazas de nuestra localidad, donde hay una estatua de una mujer. Luego habrá un lazo humano, una vez que finalice ese paseo. Después habrá una merienda calentita y durante todos estos días, desde el 16 y hasta el 23, se iluminará también el Ayuntamiento de Rosas. Así que, por tanto, esta semana, el viernes especialmente, será un día importante en este sentido. Evidentemente, luego, para el fin de semana, tenemos otras citas relacionadas con pues Guijuelo Joven, que también forma parte de esas propuestas. En el plano cultural, bueno, pues también tenemos otras alternativas que nos llevan el viernes precisamente hasta el teatro. Tendremos teatro a las 6 de la tarde con la participación de Un Trozo de Pan, que presenta la compañía Las Piñes Teatro, que sería otra de las citas que también dejamos marcadas en el calendario para esta semana. También ese viernes tendremos la fiesta de la cerveza, el Oktoberfest, en el Majuma, que ya nos han convocado, viernes a las 10 de la noche sería la cita. De cara al fin de semana, pues tendremos el domingo, lo estoy contando así un poco como vuela pluma y sin un orden cronológico, que luego durante la semana se lo iremos dando, pero bueno, el domingo en el albergue, por ejemplo, tenemos también una propuesta en clave de yoga con Carey Psicología, con María Pajuelo, que nos propone una cita con la psicología y el yoga. Sería el domingo a las 11 de la mañana en el albergue, con inscripciones abiertas hasta el próximo viernes. Además, también tenemos otra cita que esta queremos apuntar desde la comarca, que sería San Esteban de la Sierra, día 15, y por tanto próximo jueves por la tarde tendrán un curso de costura y bordado, que va a ser cada 15 días, los jueves en la sala de coworking. También para esta semana, el sábado 17, la película que se proyectó aquí en Guijuelo, Pastoris, pues le llega el turno en esta ocasión a Linares, que será donde se podrá ver. Y he dejado para el último momento la convocatoria que nos ha llegado esta misma mañana de Comisiones Obreras. Mañana, día 14, a las 6 de la tarde, en la sede de Comisiones Obreras, aquí frente al Centro Cultural, pues van a tener una asamblea, ha convocado una asamblea informativa sobre el bloqueo de la negociación del convenio estatal de industrias cárnicas. Esta es la iniciativa que mañana por la tarde, mañana insistiremos en esta cuestión, pero bueno, se dejamos ya lanzado, 6 de la tarde en la sede de Comisiones Obreras, en la que van a intervenir Marco Antonio Pérez, Carlos Paraíso y Loli Barruelo, que sería la responsable del sector cárnico en Salamanca de Comisiones Obreras. Así que, por tanto, bueno, pues todas estas citas también las dejamos marcadas en el calendario para el desarrollo de esta semana, que como ven, bueno, pues tenemos ya, más todas las que se vayan incorporando, un buen número de propuestas para poder compartir, tanto en Guijuelo como en el entorno comarcal. Bueno, y recién salido del horno con José Alberto García, pendiente de las negociaciones, de los debates y de las resoluciones de la sesión de la lonja agropecuaria, ya tenemos el resumen de lo que hoy se ha visto en esta sesión especial, porque es de martes, cuando normalmente es los lunes, porque ayer fue festivo, claro, no era día para estar en la lonja, era para otras cosas. Así que, ¿qué han dicho esta mañana? ¿Qué han decidido, para ser más precisos, esta mañana?
1: ¿Qué tal? Buenos días. Pues especialmente destaca que hay mucho movimiento en el despiece, se han tocado bastantes piezas. De hecho, vamos a empezar por ahí, porque el jamón ibérico en sangre de cebo y cebo de campo vuelve a subir, este caso lo hace 2 céntimos. Al alza encontramos a la pluma, que sube 5 céntimos, la presa sube 10 céntimos y el secreto 20. A la baja vemos un descenso de 5 céntimos para el extre, la panceta cuadro, 10 céntimos bajan las costillas peladas y la barriguera y descienden 20 céntimos la tapilla y el solomillo. Si continuamos con el porcino, pues la capa blanca continúa con descensos para el cerdo graso, que se deja 1 céntimo, 3 céntimos bajan el selecto y el normal y descienden los tostones 1 euro. En el ibérico, movimientos a la baja para lechones, que se dejan 2 céntimos, y para los primales ibéricos, que bajan 5 céntimos. El resto repite. Y en los cereales, ha habido ahí alguna otra diferencia entre productores y compradores, y finalmente solo se ha tocado el maíz, que ha descendido 1 euro.
0: Bueno, pues esto es lo que nos dejaba la sesión de la lonja agropecuaria celebrada esta misma mañana. Muchas gracias, José Alberto. Gracias. Como decíamos, recién calentita, sacada del horno, acaba de ya conocerse estos datos hace escasamente unos minutos, así que ahí tienen el resumen para que tengan también la constancia de lo que pasó hoy en la lonja. Vamos con más cosas, venga.
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Pues vamos con los titulares de prensa empresa. Hoy en la Gaceta principal titular, la Guardia Civil llama a consolidar la seguridad pese al déficit en la plantilla. Este es el primer titular de la Gaceta en el día de hoy, que destaca con fotografía la siembra más cara. Pueden ampliar también en páginas interiores. Además, y por otro lado, en esta primera página también hay un apunte sobre la Gaceta de los Crack, que dice: la cantera del Club Deportivo Guijuelo ya ve cerca el regreso a Luis Ramos. Nos incorporamos ahora a esta página de interiores, en la sección Salamanca, y hablando de la celebración del Día del Pilar en la provincia, pues encontramos imágenes sobre Guijuelo arropa a la Guardia Civil en el día de su patrona. Pueden verlo en esa sección de Salamanca. En la sección de provincia, Frades rinde homenaje a su nueva centenaria, José Fabullero Tabernero, que celebraba sus 100 años de vida en la localidad de Frades este pasado fin de semana. También apuntan el Día de la Virgen del Rosario en Valverde en una fotonoticia. En la sección de sucesos, la desaparición de Agustín cumple 13 días. Hablan de el desaparecido en Ledrada, que sigue sin aparecer, y hacen ahí ese apunte también en un breve. En cuanto a la sección de opinión, pues ahí tenemos en el ranking protagonista una hacia arriba para José Fabullero Tabernero por la celebración de esos 100 años de vida. Y en la Gaceta de los Crack, pues nos hablan de ese regreso al municipal, a Luis Ramos, contando los días para volver a casa. Es el principal titular con el que abre la Gaceta de los Crack en el día de hoy, por si le quieren también echar un vistazo. Y hay varias imágenes también de algunos de los miembros de la cantera y del campo de Fuentes, que para mí sigue siendo un espectáculo, y que eso sí, es de tierra, pero que ha acogido con los brazos abiertos a la cantera del Club Deportivo Guijuelo para sus entrenamientos, que en cuanto que esté el campo, pues regresarán al municipal, pero de momento

0: Banca 24 horas para comenzar este repaso a los principales titulares que hoy podemos encontrar en la prensa virtual de la provincia. En portada, en Salamanca 24 horas, como hemos dicho, podemos leer Álvaro García, el joven salmantino que se ha convertido en el campeón de España de cross country tras 10 años sin competir. La moto ha sido su compañera desde los 15 años y tras 10 años fuera de la competición, este 2026 ha regresado a lo grande. Además, también es noticia en Salamanca 24 horas, nuevas ayudas de 12.000 euros para los emprendedores de la provincia y de 1.000 euros por contratar desempleados al mes para las empresas. La Diputación de Salamanca pone en marcha la estrategia de empleo con una dotación de 3 millones de euros. Esto es lo que hoy encontramos en Salamanca 24 horas. Nos vamos a esta tribuna de Salamanca, donde hoy el tema del día es el paseo de los Madroños cambia de cara, más zonas verdes y aparcamiento en Garrido. Salamanca inicia una reforma de casi 1,5 millones de euros que convertirá esta vía en un bulevar con carril bici, nuevos árboles y más espacio para los vecinos. Además, también encontramos en Tribuna de Salamanca el titular cerrada al tráfico la DSA 580 entre Aldeávila de la Ribera y la Zarza de Pumareda. La carretera permanecerá cortada desde este martes y hasta el próximo 27 de octubre, con motivo de las obras de refuerzo del firme. Nos vamos a continuación hasta Salamanca RTV al día, donde encontramos en portada el titular un coche a punto de caer al río Tormes tras un accidente en el puente de Alba. Un turismo ha quedado al borde de precipitarse al río Tormes tras derribar la barandilla de protección en el puente de la Villa Ducal, donde el tráfico se ha cortado en ambos sentidos. Además, también encontramos en Salamanca RTV al día un reportaje que lleva como titular Los desafíos de la salud mental en Salamanca. Nuestro reto es salir a la comunidad y asumir con normalidad que es algo que tenemos a nuestro alrededor. La Asociación Salmantina ofrece una cobertura integral a las personas afectadas por trastornos psíquicos y a sus familias a través de una cartera de servicios especializada. El colectivo que opera en la provincia desde hace más de 3 décadas centra sus esfuerzos actuales en la prevención infanto-juvenil y en la expansión de recursos habitacionales fuera de la capital. Y en último lugar nos quedamos en la Crónica de Salamanca, donde hoy en portada podemos leer «Se empotra contra la barandilla del puente en Alba. Una mujer resulta herida en un atropello en Santa Marta de Tormes». Y también encontramos en la Crónica de Salamanca el titular con el que cerramos este repaso y que dice «La Guardia Civil de Salamanca desfila por primera vez en la calle, con motivo de la celebración de su patrona, la Virgen del Pilar». Y pues hasta aquí el repaso diario a la prensa virtual de la provincia de Salamanca de hoy martes 13 de octubre.
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2: Bueno, pues se nos acaba el tiempo. Mañana reactualizamos la información de Julio y de la comarca. Ahora nos centramos en el deporte y especialmente en esa victoria del Guijuelo. Bueno, y en la actualidad también del Guijuelo, con el campo como protagonista, con la Copa del Rey como protagonista. Bueno, vamos con todo el bloque de deportes en lo que nos dé tiempo en el día de hoy. En nada, arrancamos en esa media hora dedicada al deporte.

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1: Vamos con el deporte y, como apuntaba hace un minutito, tenemos ahí varios frentes abiertos relacionados con el Club Deportivo Guijuelo. Jornada, la sexta, este pasado fin de semana, con buen resultado para el primer equipo. 0-2 fue el resultado final. Tenemos además también apunte relacionado con el campo y apunte con relacionado con la Copa del Rey. Así que vamos a ver si en cuanto al Club Deportivo Guijuelo pues tenemos presente también todo lo que ha sido protagonista a lo largo de este fin de semana. Luego además hubo partidos de categorías inferiores también, en algunos casos. Tenemos también atletismo como punto de encuentro, incluso karate. Yo creo que vamos a empezar por ahí, así hacemos el apunte en primer lugar de esa medalla conseguida en el karate, bronce para Uriel Tornero en Castilla y León.
2: ¿Qué tal? Buenas tardes. Sí, iba con la selección de Castilla y León. Había un campeonato que es el Trofeo Diputación de Cáceres, en la localidad de Jarandilla de la Vera. Y ahí, bueno, participaban varias selecciones: Extremadura con dos combinados, Murcia, País Vasco y Castilla y León. Pues en el cómputo de todos, pues ahí Uriel Tornero, que defendía los colores de Castilla y León, quedó tercero, por lo tanto se colgaba la medalla de bronce.
1: Y además teníamos tres atletas en el campeonato de Castilla y León de club, sub 12 y sub 14, y podríamos decir que han acumulado un total de cuatro medallas también de bronce este fin de semana.
2: Sí, fin de semana de bronce les ha ido bien. De hecho, uno por equipo se ha conseguido hasta la plata, porque hablábamos de tres corredores del Club de Atletismo de Guijuelo, pero en este caso, entre comillas, iban cedidos para el equipo del velocista Salamanca, que es el equipo que se clasificaba para este campeonato de Castilla y León sub 12 y sub 14. Teníamos en sub 12 a Martín Prieto, que quedó tercero en peso, pero por equipo luego en el cómputo de todos llegó a ser subcampeón. En sub 14, bronce, como bien decías, para Marcos del Bosque, los 80 metros lisos, quedó cuarto en jabalina, y Hugo González quedó cuarto en peso, pero también los dos por equipos, en el equipo sub 14, consiguieron ser tercero. Así que buen fin de semana, una experiencia también para ellos. Y en este caso, como el Club de Atletismo de Guijuelo no se podría clasificar, pues estos han estado participando de la actividad del velocista Salamanca.
1: Cuatro bronces, y sumamos el de karate, cinco bronces y una plata, lo que han conseguido los nuestros este pasado fin de semana, que hay que destacarlo, evidentemente. También hay que hacerlo si nos remitimos a la tercera federación, grupo octavo. Jornada número 6, el Guijuelo se enfrentaba al Mirandés B y consiguió ganar, pero además se dieron otros resultados.
2: Pues jornada que arrancaba con el Unionistas B1, Bembibre 2, Mirandés B 0, Guijuelo 2, La Virgen del Camino 1, Masier 0, Villaralbo 2, Turegano 2, Arandina 1, Palencia Cristo 3, Júpiter Leonés 5, Almazán 2, y el domingo Colegio de Cesanos 2, Colegio Calasán de Soria 0, Burgos B1, Santa Marta 1 y Palencia 5, Salamanca B1.
1: Con estos resultados, el Burgos sigue siendo primero con 14 puntos, el Júpiter Leonés segundo con 13, los mismos que tienen Cristo Atlético de Palencia, Bembibre y Santa Marta, que serían los que copan esas 5 posiciones de privilegio de este grupo. En la parte media-baja está el Club Deportivo de Guijuelo con 6 puntos. Hay que recordar que tiene un partido menos, como también el Mansilles. Y en la parte baja de la tabla encontramos en el descenso al Turégano, 3 puntos. Unionistas B, 2 puntos. Y todavía ninguno de ellos, tampoco el Mirandés B, ha conseguido una victoria. De momento, los 3 puntos del Turégano son 3 empates. Los 2 puntos de Unionistas B son 2 empates. Y el Mirandés B, el rival del Guijuelo, que cierra la tabla con 1 punto en 6 jornadas, que también, evidentemente, claro, es por un empate. Así que hay 3 equipos que todavía no conocen la victoria. Y solo hay uno que no conoce la derrota, que es el Burgos B, que sigue ahí con 0 en esa clasificación de partidos perdidos. El Guijuelo completó un partido bueno. Claro, bueno, teniendo en cuenta que nos enfrentábamos a lo que dice la clasificación, el peor rival. Pero ojo, había que ganarle. El Guijuelo hizo méritos suficientes como para poder imponerse. 0-2 en el resultado, con goles de Reyes y de Alberto, y con sensación de que podrían haber sido algunos más. José Alberto vivió directamente el partido. Yo en esta ocasión me lo acabé perdiendo, desgraciadamente, porque fíjate la de truños de partidos que he visto yo. Para uno que tu equipo es muy superior al rival, gana 0-2, pero pudo ser 0-4, 0-5,
2: sí,
1: y tampoco hubiese pasado nada, pues me lo perdí. La cuestión es que, bueno, yo creo que esta victoria, vale que es contra el último, vale que es un equipo en formación que no le ha salido nada a lo largo de la temporada, valen todos los vales, pero había que hacerlo.
2: Sí, había que hacerlo, y además lo positivo es que yo creo que el equipo va también consiguiendo pues mejores sensaciones, y también está utilizando mejores registros. Yo creo que pues el gol, yo lo decía en la retransmisión, llega de la manera que nos han hecho en esta tercera federación, no este año, pero el año pasado, multitud de goles. Te saque de banda. El Guijuelo hizo gol.
1: Bueno, bien.
2: Que es una jugada ensayada, que se sabía que el Mirandés pues sufre balón parado.
1: Los saques de banda que se acaban convirtiendo en gol, como en el fútbol en general, o es un acierto tuyo clamoroso, que no suele ser el caso,
2: suele ser
1: la mayor
2: error.
1: Parte de las veces es un error de la defensa.
2: Bueno, pero hay que buscarla.
1: Si veíamos las diferencias entre el Mirandés B y el Guijuelo, fundamentalmente estaban en defensa.
2: La
1: defensa del Mirandés B es la más floja, según tu opinión,
2: sí.
1: que hemos visto en esta temporada. Yo no, insisto, yo no pude verlo, pero para ti estaba claro y evidente.
2: Sí, pero que llega así, hay un rechace, al final cuando llega Roberto Reyes y te adelantas. Luego también el segundo gol lo consigues bastante pronto, con una buena jugada de Hugo, también aprovechando un error de cadena del lateral, del central, pero bueno, le llega el balón a Reyes para Alberto y para adentro. Y a partir de ahí, bueno, pues saber vivir del partido con un Mirandés que tocaba mucho en zona de centrales, pero que no te achuchaba. Y que, bueno, pues tú estando bien situado en el terreno de juego, basculando, al final es que no te llegan. Creo que hay un disparo lejano y poco más. Y las sensaciones que daba también es que podrías conseguir algo más a la contra. De hecho, bueno, pues nada más reanudar el partido, la segunda parte, tienes otra de Alberto muy clara. En los minutos finales tienes otra de Lázaro. O sea, tienes ocasiones buenas. A mí el equipo me gustó. En gran parte también, y lo que volvemos a decir de que el equipo estaba colocado, yo creo que ha encontrado también Jorge ese pues su, voy a decir, su columna vertebral en el centro del campo, que yo sigo diciendo, cuando el centro del campo funcionan los equipos, que es Hugo Parra con Astu y con Alberto. Luego también recuperas a José Ruiz, que te coloca, que te da ese juego aéreo defensivo, y también en el ofensivo, pues muchas veces no acabas en jugada, pero casi todas las tocas, o sea, es que te dan muchas cosas. Cuando el equipo está colocado, cuando el equipo está cada uno en su sitio, bueno, pues yo creo que sería un partido serio, que yo creo que si el Guijuelo quiere o necesitaba ir a por más, podría ir a por más, con un rival un poco débil, pero bueno, hay que ganar también en ese campo. El césped no estaba del todo mal, que también eso ayuda. No era el día del año pasado, con lluvia, con mal el terreno de juego en muy malas condiciones. Este año estaba bien, pero al final hay que sacar la victoria fuera de casa, así que esperamos que sea un punto de inflexión. Y bueno, ya digo que con el equipo bien colocado, pues
1: a mí... Ojo a ese detalle, porque lo primero que yo le preguntaba a José Alberto esta mañana, cuando hemos tenido oportunidad de ir empezando la preparación de este espacio, yo le pregunté, probablemente la pregunta que nos tenemos que hacer todos los días en cuanto a lo que sería el seguimiento del Guijuelo. ¿Jugaron cada uno en su sitio?
2: Cada uno en su sitio.
1: Claro, que dice, sí, es que están a veces es tan sencillo como base fundamental en esta categoría que cada uno juegue en su puesto. Si con eso, si los centrales son centrales, si los laterales son laterales, si el portero es portero, si el delantero es delantero, si los extremos son extremos y los mediocentros son mediocentros, normalmente las cosas van mejor. Que parece una tontería, parece una perogrullada, pero es que ni eso hacía el Guijuelo. O sea, una vez que cada uno está en su perfil natural en una categoría como esta, compite los partidos. Una vez que compite los partidos, dependiendo de cómo sea el rival, del acierto que tenga, o de cómo estés tú ese día y del acierto que tengas, pues ganarás o perderás, pero estarás en la pomada. Pero si sales con el portero de delantero, el delantero de lateral, el lateral de portero y el central en el banquillo porque había uno que pasaba por allí y lo has puesto a ver qué pasa, pues claro, dices, coño, eso en la pretemporada se entiende, pero ahora ya a estas alturas no tiene sentido. Y no tiene sentido en una categoría como esta, con el nivel de esta categoría. en el que, ya digo, o sea, si tú pones a la gente en su sitio, con eso y un poquito de acierto lo tienes hecho. Y el de que te vaya mal, pues, hombre, si sabes un poco cómo juega el rival, si buscas alternativas para atacarle donde debes, para buscar los espacios donde corresponden, para buscar las agrupaciones por donde toca, pues claro, lo normal es que ganes muchos partidos.
2: Sí,
1: pero si ya de en partida no usas a la gente en su sitio, pues ya estás haciendo una guardiolada, claro.
2: Claro, y la jerarquía que te da gente como José, que al final te coloca un perfil zurdo tan difícil como es en zona de centrales tener un jugador de perfil zurdo, bueno, pues al final yo creo que el equipo estuvo bien, quizás un pero, que hay que rematar algunas veces ese 0-3, que hubo momentos de muchas ocasiones, más que nada, pues si te hacen un gol y te metes en el partido.
1: Pero esto es tercera
2: federación. Pero es tercera federación, claro. Pero bueno, pues hubo alguna de Coxon, alguna de Alberto, alguna de Lázaro, que bueno, pues hay que meterlas, pero por el resto no se puede decir nada al equipo, bien compensadito, de hecho es el día también que menos corres, porque estás juntito, basculas de un lado a otro, esperas a ver qué hace el rival. A mí, bueno, pues en líneas generales me gustó el partido. Se vio también el previo al encuentro al balón parado que sufría el Mirandés. O sea, ese estudio previo que se hace del rival, pues también. Porque pues a lo mejor normalmente tú no sacas el largo porque no tienes jugadores para sacar el largo de saque de banda. O está Dani a veces o Flores, que es el que sacó de banda, pero no utiliza ese recurso. Yo creo que también se utilizó. Y bueno, pues sigamos en esta línea. Ahora vienen rivales donde te puedes meter yo creo que en la competición, Virgen del Camino en el San Castro, luego tienes que ir a Unionistas al fin de semana siguiente fuera de casa, bueno, pues a ver si vas encandelando esas victorias, porque bueno, yo creo que hay mimbres en este equipo, hay cositas, también vimos a pues jugadores que a lo mejor tienen que dar un poquito más, que decíamos Hugo, pues claro, cuando coge el balón Hugo pues hace cosas diferentes.
1: Claro, le tienes que poner.
2: Y ya va entrando,
1: y le tienes que poner su
2: ya
1: sitio.
2: Va siendo el Hugo García que todos vemos. Bueno, pues bueno, cosas positivas. Los que entraron tampoco tuvieron mucho que hacer en más que nada refrescar. Y bien, al final que yo creo que buen partido. Y esperemos que las lesiones respondan y que no tengamos ningún tipo de contratiempo. Y con este equipo y vas metiendo detallitos, yo creo que se puede hacer muchas cosas.
1: Bueno, vamos a escuchar a protagonistas del encuentro. En primer lugar, al entrenador, a Jorge García, que nos resumía cómo vio él este partido con el 0-2 del Guijuelo a su favor.
3: Creo que es un partido que resume mucho cómo es esta tercera. Sabíamos que el balón parado hoy era clave, que ellos sufrían y que nosotros teníamos que creer, y creo que en la primera acción de balón parado, un saque de banda, es el 0-1, nos ponemos 0-2 muy rápido, y creo que luego sí que nos ha faltado un poquito de calma, de tranquilidad cuando recuperábamos, pero sí que hemos tenido muchas opciones en transición, sobre todo en el segundo tiempo, que nos ha faltado elegir bien, sí que bueno, pues no hemos tenido el control del balón, pero creo que hemos dominado el partido en cuanto a dominar el espacio. Creo que no nos han creado ninguna ocasión clara, entonces es de alabar el trabajo que ha hecho el equipo, que se ha juntado, ha sufrido juntos, sabía que los chicos que necesitábamos esta victoria, y creo que se han desfondado y estamos muy orgullosos del trabajo que se ha hecho.
1: Bueno, hola Jorge García, de un partido propio de la tercera federación, ojo, contra un rival como el Mirandés. Y también lo hemos venido comentando en otros momentos de esta temporada. Si tú sales a morder, normalmente acabas mordiendo. Sí. Aquí marcas en el 6, marcas en el 11. 0-2 y a vivir. Uh-huh. Porque luego el otro le entran todos los fantasmas al rival. En las cabezas de los jugadores, y más en estas categorías, le entran muchos fantasmas normalmente cuando vas perdiendo. Pasa en todas las categorías, pero en estas efectivamente mucho más. Yo me pongo en la misma tesitura. Mismo partido, mismo rival, misma tarde, mismo sitio, mismo todo, y no marcas hasta el 60 y no marca nadie.
2: Se complica, ¿no?
1: Porque se complica, porque los fantasmas se reparten, porque ya las cosas, las dudas, ya meto la pierna, ¡ay! Y luego además, muchos de esos días, pues la pifias. ¿A qué me refiero con esto y qué es lo que hemos venido apuntando desde el principio de este año y todo el año pasado, Que hay que salir a ganar desde el minuto uno. Y en el 20 la mayor parte de los partidos los tienes resueltos. Pero si sales a ganar, a morder de verdad. Con el equipo del año pasado y con el equipo de este año. Y esto te va a permitir que muchos días solventarás la papeleta y luego, pues eso, entenderemos que hemos hecho un buen partido, que hemos merecido más, que hemos tenido más ocasiones, que las hemos fallado, que ellos llegaron poco y tampoco tuvieron la oportunidad de marcar. tú no marques en la primera parte, tú no te adelantes en el marcador y luego te digo yo cómo acaban los partidos. Y eso lo dijimos muchísimas veces el año pasado y desgraciadamente también lo estamos diciendo en esta. Hoy no, porque claro, marcas en el 6, marcas en el 11 y ya pareces mucho mejor. Yo vi el partido del Mirandés contra el Mansillés, que le pasó precisamente esto, que no marcaba y tuvo durante el partido 8, 9 o 10 ocasiones de empujarla y no marcaba, hasta que llegó el primer gol y no marcaba y se acabó 1-0. Y podría haber ganado perfectamente 8-0 el Mansillés y no había pasado nada al Mirandés B. Pero claro, tienes que marcar. Cuanto antes mejor, porque te tranquilizas. Las piernas funcionan, las carreras son las adecuadas, limpias, los pases limpios. De la otra manera, todo se empieza a complicar. Por eso, insisto, y este equipo especialmente, y esta temporada especialmente, si sales a morder desde el minuto uno, estoy por garantizarte, y te firmo hoy lo que tú quieras, que la mayor parte de los partidos los vas a ganar si eres capaz de adelantarte en esos primeros compases. Porque es lo que te digo, te pones un 0-1, un 0-2 y olvídate, o sea, esto es tercera.
2: Igual sí, que
1: fallas tú, también fallan ellos. Sí. Igual que te equivocas tú en defensa, también se equivocan ellos. Por lo tanto, el que primero macha los dedos al rival tiene mucho ganado. Y el Guijuelo hasta ahora es que no ha salido a ganar todos los partidos. Es que ha habido partidos, y me remito al del Día del Cristo, que salimos acongojados. Que sales a ver si no me meten cuatro. Pues si sales así, lo normal es que te acaben metiendo dos o tres. Lo que tiene que salir de juego es como este día. Que dice, no, es que el rival, bueno, lo que tú quieras, pero hay que salir a morder del minuto uno y olvidarte de la película. De hecho, Jorge García decía, nos ha faltado matar el partido. Si el partido estaba muerto con el 0-2.
3: Su mensaje en el descanso ha sido que fueran por el 0-3, que tuvieran hambre, que fueran ambiciosos, que mataran el partido de verdad. Y como te digo, creo que nos ha faltado esa última decisión, ese recuerdo tres o cuatro transiciones de 3-2 que hemos elegido mal, que hemos pisado área, nos hemos confundido en el último pase, en la última finalización. Cosas trabajables, pero quiero recalcar el esfuerzo que han hecho, que no es fácil. 25 minutos que están en un bloque bajo, defendiendo centros laterales contra un equipo que tiene mucho pie, que tiene mucha energía, y creo que lo hemos clavado. No se van a ganar partidos sin sufrir.
1: Esto decía Jorge García, aunque probablemente con el 0-2 estaba más que resuelto el partido. Estoy de acuerdo, si marcas un tercero ya evidentemente te olvidas. Pero es perjudicial a veces, ¿eh? Marcas un tercero y ya lo tengo hecho y al final te enchufan una de rebote, te enchufan otra de falta o de saque de lateral y al final sufres para ganar el partido. Nunca se sabe. Pero en todo caso, lo dicho, si sales a morder, si muerdes en los primeros compases de los partidos en tercera federación, lo normal es que acabes ganando muchos partidos. De hecho, alguno dirá, y si lo importante era si cada uno estaba en su sitio, esto lo habéis preguntado también al míster. Hombre, pues claro, también le hemos preguntado al míster por la incorporación de José García y también por la ubicación de todos los jugadores. Esto decía el míster del Guijuelo, Jorge García.
3: Al final, José, creo que ya lo demostró el año pasado, el tipo de central que es, creo que es duro, que es líder, que nos da una salida de balón espectacular, que nos da balón parado, que en esta categoría es vital. Como te digo, creo que luego también los cambios han entrado, nos han dado frescura, nos han dado a veces pausa cuando necesitábamos y que necesitábamos un poquito más aún de tener posesiones largas, de bajarle el ritmo al partido, pero la verdad que es que estábamos transicionando bien, estábamos corriendo bien. Como te digo, hay que quedarse con los tres puntos fuera de casa, que es clave. Ganar fuera de casa en esta categoría es complicadísimo y, como te digo, cómo se han desfondado es para estar muy orgullosos.
1: Bueno, esto decía el míster. También hablamos con algunos de los protagonistas. En primer lugar, la recuperación de José Ruiz como protagonista y participante, en opinión, y lo acaban de escuchar, de José Alberto García, era un poco el pilar, el fundamento del orden, y el orden en la tercera es absolutamente básico. Así vio el partido desde ese puntal de la zona de centrales del Guijuelo.
4: Sabíamos que era un partido para cambiar la dinámica que llevábamos últimamente y la verdad que el partido ha sido difícil porque es un filial que juega la pelota y la juega muy bien y nada, a seguir y la semana que viene a por tres puntos también. Sabíamos que cuando aceptáramos arriba íbamos a enchufar los goles y a ganar los partidos. Muy bien, un poco tieso a partir del 70, pero bueno, la semana que viene a ganar y ya está.
1: Roberto Reyes, protagonista de uno de los goles del Club Deportivo Guijuelo, también respondía a las preguntas de Radio Guijuelo.
5: Al final es ir poco a poco y, como tú dices, al final tenemos bastante tiempo con una irregularidad y yo la verdad siento que en lo que empezamos a coger esta racha como hoy, solo podemos ir hacia arriba, y esa es la mentalidad de todo el equipo, todos lo tenemos en la mente, y nada, seguir así como estamos en la dinámica de hoy. Depende de cada partido es distinto y hoy se dio, y bueno, esperar que el siguiente también, y al final son cosas que se pueden entrenar, es ir poco a poco subiendo y nada, como bien te digo, con la dinámica de hoy, aprovechando las ocasiones, seguir así. Gracias a Dios salieron las cosas hoy. Al final, hoy, bueno, tuve un buen día y a seguir trabajando para que el siguiente partido sea aún mejor. Todos tenemos ganas por volver, pero bueno, al final no es excusa. Campo al que vayamos, campo al que tenemos que ganar, y ya al final no hay otra.
1: Bueno, próxima cita en el San Casto, domingo 6 de la tarde, frente a la Virgen del Camino. Cuidado con la Virgen del Camino, que está ahí rozando,
2: sí,
1: puestos de privilegio
2: típico.
1: Y especialmente está haciendo las cosas fuera de casa mejor que en otras temporadas. Así que siempre es un rival complicado, siempre es un rival difícil, duro, rocoso, fuerte, intenso. Pues volvemos a lo mismo.
2: Es el ejemplo de la intensidad.
1: Correcto. Si sales a morder, pues, y muerdes primero, pues perfecto. Como no salgas a morder, te van a pegar unos bocados que flipas. O sea, porque además esta gente, y en el balón parado lo tiene espectacularmente estudiado, y en los saques de banda, pues
2: esto,
1: lo tiene especialmente.
2: Esto nos metían mucho de saques de banda. Es que nos metieron dos.
1: Claro, pues tiene gente muy fuerte que entrena con los pies, y hay gente muy fuerte que entrena con las manos. Porque los saques de banda es un córner. O sea, pero que hay saques de banda de este equipo, que en el San Casto probablemente no es que lleguen al segundo palo, es que se pasan del segundo palo.
2: Sí, no, pasa, te metieron
1: lo tienen ensayado. Entonces, claro, bueno, pues todo lo que sea defender bien ese tipo de acciones, pues te hará más fuerte, y todo lo que sea orden y un plan de trabajo preestablecido y adecuado para el rival, pues te pondrán en la tesitura de poder ganar. Pero insisto, todo eso corriendo más que el rival y yendo a los duelos más fuerte que el rival. Y si no haces eso, dará igual lo que hagas. Te van a pegar un par de bocados. Minuto 20, podrás ir ganando 2-0 o ir perdiendo 0-2, y se habrá acabado el partido. Y luego fallaremos o acertaremos, y metemos el tercero o no, meterán ellos o no. Dará un poco igual. El partido en la Tercera Federación, y cada vez lo tengo más claro, vista la experiencia del año pasado, no se disputa en 90 y pico minutos, que también. Se disputa en los 35 primeros. Sí, ¿por qué? Porque físicamente luego caen mucho los equipos, tanto en la última fase de la primera parte como a partir del 60 en la segunda, caen muchísimo los equipos, y luego ya hace refresco y lo que tú quieras, pero ya está la cosa resuelta, y si no está resuelta, pues evidentemente, pues habrá que tirar una moneda al aire y a ver qué pasa. Pero si tú eres capaz de resolver en los primeros 35 minutos, que es cuando hay que, en estas categorías, resolver los partidos, dices, no, voy a hacer un partido largo, como hacía el año pasado, y dijo, no, vamos a hacer un partido largo, tal. Chorrada, mariconadas, tonterías. Eso no va a ningún sitio. ¿Cuál es el inconveniente? Que cuando haces el partido largo, llega un momento en que te equivocas y luego se te hace largo, no, larguísimo. Tú aciertas al principio, minuto 30, resuelto el encuentro, si no es como mucho el 35, y a partir de ahí vemos. Y si no lo has resuelto, pues ese día habrá que apretar los dientes y la parte noble donde la espalda pierde su sentido, su casto nombre. Ahí es donde hay que apretar. Y a partir de ahí, pues el que más acierte, el que más pueda, más apriete. Esta es la cuestión. Pero es ahí donde hay que apretar. El otro día es una demostración más de, ante un rival con menos exigencia, el próximo día, domingo 6 de la tarde en San Casto, ante un rival con más exigencia. Pero que al final esto es Tercera Federación, ¿eh? Recuerda el año pasado en la Virgen del Camino, 0-2, minuto 35. Estuvimos a punto de marcar de 0-3. Y a la jugada siguiente el 0-4, si hubiéramos marcado. Como no lo hicimos, al final empate a 2. ¿Por qué? Porque hicieron dos saques de banda, dos barullos en el área y sí, catapum, chimpuno. Y luego ponías cara de, pero ¿cómo puedo ir perdiendo este partido si he tenido de todos los colores?
2: Con la primera parte que hiciste, sí.
1: Claro, claro. Pero es que en la primera parte tú no te fuiste 0-4 en el marcador porque no acertaste, porque es tercera. Pero que con el 0-2 dices, si con nada que hagas. Si aquí consiste, lo que digo yo en muchas ocasiones, mandar los balones a los pinos, que se queden sin balones, que esto es tercera. Dices, en primera división no se quedan sin balones, ya, pues aquí sí, que tú empiezas a mandar los balones al Pinar y a ver quién va a buscarlos y los encuentra. Pues eso, a romper el ritmo, no dejar jugar, interrumpir seriamente en defensa, pero en defensa no en tu área, como hizo el Guijuelo ese día, sino en campo contrario a ser posible. Y con balón ya lo flipas, claro. O sea, defender con balón en esta categoría es un acierto grandísimo. Bueno, pues eso es lo que hay que hacer. Pero como te esperes, dices, no, voy a hacer un partido largo, voy a esperar a ver si se cansan y luego ya aprieto yo y saco a los... No funciona. Entonces así. Pero bueno, el tiempo nos irá o dará quitando razones. En un partido, este frente al Mirandés, en el que hubo un detalle también interesante en apoyo a Dani Cordero, que me parece también muy destacable.
2: Sí, salieron el once inicial con una camiseta en la que se podía leer ánimo Dani Cordero, que bueno, pues no está pasando por un buen momento con esa operación en la rodilla y que se va a perder toda la temporada.
1: Bueno, más apuntes. Por un lado, si te parece, completamos fin de semana con la cantera. Vale. Venga, pues vamos con la cantera y luego hablamos del campo y de la Copa del Rey.
2: Pues en la cantera este fin de semana, 6 victorias. Empezamos por el juvenil, que perdía 1-5 ante el Villamayor. El cadete ganaba 0-6 al Monterrey. Los infantiles ganaban los 3. El A 4-0 al Villamayor. El B 0-7 al Cabrizos B. Y el C 1-6 ante el Cristo Rey B. En Alevines, 2 derrotas. El A perdía 8-1 ante el Jayalá. Y el B 6-1 ante el Salamanca C. En Benjamines ganaba el A 2-9 al Villamayor. Perdía el B 4-2 ante Villares B. Por último, en Prebenjamín, derrota de la 8-2 ante el Jayalay y victoria del B 1-2 ante el Deportivo Salamanca B.
1: Esto en cuanto a la cantera. En cuanto al campo, lo que hemos conocido de última hora es que todo va según lo previsto. El campo ya está pegado, ahora le falta colocar las líneas, para lo que hacen es recortarlas del campo ya pegado y colocado y colocarlas encima, digamos. El hueco que han ido abriendo. Esto es lo que les falta. Las porterías, tanto las dos de juego del fútbol 11 como las cuatro de los dos campos de fútbol 7 ya están también aquí. Por lo tanto, es una cuestión de acabar las líneas, de colocarlas adecuadamente y de poner las porterías. Es decir, que todo sigue sus plazos. Recuerdo plazos, la semana del 19 estaría a disposición del club. Y luego ya, pues habrá que determinar si... es el 19, el 20, el 21, el 23, en esa semana habrá que... pero que el plazo sigue. Y ya digo, o sea, lo más el inconveniente grande era si la lluvia llegaba cuando estaban pegando el campo, pero el campo ya está pegado.
2: Sí, ya está pegado.
1: Ya está con el adhesivo colocado y ahora solo falta, pues eso, las líneas. Y además, toda la semana, salvo el sábado que viene, da bueno, o sea, da sol. O sea, que sí. Si hubiera que seguir utilizando el adhesivo, pues se va a poder utilizar durante toda la semana. O sea, que la previsión es que va en ritmo. Y luego, en el caso de Copa del Rey, sí que el club hoy ha sacado un apunte. Luego mañana también colgaremos en web y en redes sociales. Y en esta ocasión, socios del club, dos cuestiones importantes. Si eres socio, la entrada te vale 10 euros. Vayas al Fondo Norte o vayas a Grada.
2: Eso es.
1: En el caso de que no seas socio, pero que te quieras hacer socio, tienes hasta el viernes de esta semana para hacerte socio.
2: Hasta luego el 16.
1: Ya no. Sí. Luego ya no.
2: Son dos plazos.
1: Vale. Para los que, digamos, son socios o tienen intención de serlo. Y en el caso de los no socios, pues hay unos precios. Si vas a fondo de aficionado en rival, si vas a fondo de aficionado local, o si vas a grada o a tribuna.
2: Sí, en el caso de los socios, como has dicho, 10 euros, el plazo para renovar el abono 16 de octubre, y el que ya tenga renovado su abono, pues tiene para sacar esa entrada para la Copa hasta el día 21 de octubre por 10 euros.
1: Que no eres socio y dices, pues me hago socio. Bueno, pues tienes la oportunidad de hacerte socio, claro, antes del 16 y luego hasta el 23 tienes oportunidad de comprar.
2: Tienes para sacar la entrada que 10 euros. Luego, si no eres socio, pues el Fondo Norte cuesta 15 euros, la grada lateral 20, la tribuna 25. Y luego para la afición visitante, para toda aquella que venga de Gijón, pues está reservando el Fondo Sur, de momento con 200 entradas a 15 euros, y la grada visitante, donde hay 80 entradas a 20 euros. El Fondo Sur dependerá un poco de la demanda. Si hay más demanda, pues estudiará, como decíamos el viernes, si está la grada supletoria y todo el rollo este. Pero de momento, 200 entradas a Fondo Sur a 15.
1: De pie.
2: De pie, grada visitante sentados, 80 entradas a 20 euros.
1: Bueno, pues esto es lo que nos ha dicho el club en esta misma mañana. Mañana lo colgaremos también en web y en redes sociales para que tengan la información. Ahora lo que hacemos es irnos hasta el informativo. Sean felices, cuídense, hagan deporte. Adiós.
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6: Son las 2 en punto de la tarde.
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0: ¿Qué tal? Muy buenas tardes. Arrancamos aquí nuestro boletín informativo, el primero de esta semana, con las noticias más destacadas de hoy martes 13 de octubre. Los vecinos de Guijuelo han acompañado a la Guardia Civil en la celebración del Día de la Virgen del Pilar, que se llevó a cabo ayer lunes 12 de octubre.
1: Los actos se iniciaron en la iglesia de Nuestra Señora de la Asunción con la Eucaristía oficiada por el párroco Amable García y la participación de una representación de la Corporación Municipal encabezada por el alcalde Roberto Martín, el teniente de la Guardia Civil Miguel Sotillo y Clemente Iglesias, jefe de la Policía Local. Del mismo modo han participado alcaldes y representantes de poblaciones cercanas, así como unas 300 personas que compartieron esta jornada.
0: Después del puente comenzamos una semana un poquito más corta, pero también llena de propuestas. Comenzamos el martes con varias actividades, como las que conmemoran el Día Mundial de la Lucha contra el Cáncer de Mama. Guijuelo Joven se viste de rosa y en el Centro Cultural llevarán a cabo la propuesta Emociones en Rosa. Por cierto, los tickets para la merienda calentita del próximo viernes están a la venta en la Asociación de la Asociación Española contra el Cáncer aquí en Guijuelo, por las mañanas de 11 a 1 y por las tardes de 6 a 8.
1: Por otro lado, hoy arrancan los Erasmus Days en el IES y los que hasta el viernes en las diferentes clases del Instituto de Primero de la ESO tendrán que poner a prueba sus conocimientos y habilidades sobre Europa en formato juegos y retos. Por otra parte, este día 13 y el próximo día 20 se va a llevar a cabo un taller Jugar para Transformar dentro del programa de sensibilización en la igualdad, Abriendo Puertas 2026, organizado por la Diputación de Salamanca. Nos impulsa Junta de Castilla y León, Pacto de Estado en colaboración con AMEG Guijuelo y el Ayuntamiento de Guijuelo. La formación se va a llevar a cabo a partir de las 6:30 de la tarde en la sala polivalente del consistorio y abierto a todos los públicos. Y por último, si desean conocer y comprender el vino, así como saber escribirlo y valorarlo, a partir de hoy martes comenzará una nueva formación en la despensa del estudiante sobre el análisis sensorial del vino. Si necesitan más información, pueden llamar al 923-000-283.
0: Este miércoles, mañana, día 14, el equipo móvil de expediciones de la Policía Nacional se va a desplazar hasta nuestro municipio, así que si necesitan renovar o expedir tanto el documento nacional de identidad o el pasaporte, apunten esta fecha porque aún hay huecos libres.
1: Tras esta fecha llegarán las citas del 11 de noviembre y la del 17 de diciembre. La cita la pueden solicitar bien presencial en el ayuntamiento o por teléfono en el 923-580786.
0: El pasado viernes, la Sala Polivalente del Ayuntamiento de Guijuelo acogió una charla como primera cita del programa de conmemoración del 19 de octubre, organizada por la Junta Local de la Asociación Española contra el Cáncer aquí en nuestro municipio.
1: La doctora Isabel Silva, jefa de la Unidad de Patología Mamaria del Hospital de Salamanca, fue la encargada de impartir ante una sala llena de guijuelenses y vecinos de la comarca. Además de Ana Suárez, la coordinadora general de voluntariado de la Asociación contra el Cáncer en Salamanca, también participaron las concejalas de Guijuelo, Yolanda Alonso y Sara García.
0: Repasamos las citas que se han llevado y que se han celebrado en nuestro entorno este pasado puente en el que los vecinos de la comarca han disfrutado de propuestas variadas.
1: Comunal de Acipreste, segunda cita del Festival La Candela de Otoño, con mucha participación en la ruta senderista y en la charla sobre Trashumancia. Y en el caso de Linares, la cita destacada del finde fue la jornada inaugural de su nueva asociación, Somos Linares, con una macarronada y sesión musical.
0: Dentro del proyecto Raíces de Salvatierra, que se enmarca en el programa de voluntariado juvenil impulsado por Diputación y la USAL, alrededor de 50 personas de Campillo, Cabezuela y Palacios participaron hace unos días en una visita guiada al edificio histórico de la USAL, la biblioteca, y además conocieron cómo trabaja la Oficina Verde en la gestión medioambiental.
1: Relacionado con este proyecto, la Biblioteca de Campillo acogerá este martes un taller de reciclaje y reutilización que irá desde las 5 hasta las 7 de la tarde. Por otra parte, el Ayuntamiento de Campillo ha convocado las ayudas destinadas a la adquisición de libros para alumnos empadronados y que residan en el municipio. Los interesados tienen un mes como máximo para presentar las solicitudes en el consistorio y en horario de oficina, martes y jueves de 9 a 3 de la tarde. Hemos dejado para el final la partida solidaria Jugamos por Ellas con motivo de la conmemoración del 19 de octubre, el Día Internacional del Cáncer de Mama, que se va a celebrar el 23 de este mes en el Salón Municipal de Campillo, en el que no faltarán las partidas de tute, remi, café y pastas para todos los asistentes. Los participantes aportarán la voluntad y aquellos que no vayan a jugar también pueden sumarse a esta cita solidaria con su aportación.
0: La lonja de Salamanca ha aprobado esta mañana una bajada de un euro para el maíz después de otro debate con fuertes diferencias entre productores y compradores. En el resto de categorías de la mesa de los cereales mantienen su precio.
1: En el porcino, bajada en la capa blanca con descensos de un céntimo para el cerdo graso y de 3 céntimos para el selecto y el normal. También descienden los tostones que lo hacen en un euro. En el ibérico, movimientos a la baja para los lechones que se dejan 2 céntimos y para primales ibéricos que bajan 5 céntimos. El resto repite. Por último, en despiece se han tocado algunas piezas. El jamón ibérico en sangre de cebo y cebo de campo sube 2 céntimos. Al alza encontramos también a la pluma, que sube 5 céntimos, la presa sube 10 céntimos y el secreto 20. A la baja vemos un descenso de 5 céntimos para el extra y la panceta cuadro. 10 céntimos bajan las costillas peladas y la barriguera, mientras que desciende 20 céntimos la tapilla y el solomillo.
2: Y en el espacio de noticias breves, desde este martes 13 de octubre y hasta el próximo día 30, los estudiantes interesados ya pueden solicitar las nuevas becas de movilidad en el marco del programa Erasmus de la Universidad de Salamanca de cara al próximo curso 2027-2028. En total, estas subvenciones suman un crédito global de 2.300.000 euros. Así, gracias a estas becas, los estudiantes interesados que sean admitidos podrán estudiar en una universidad extranjera durante un periodo comprendido entre 2 y 12 meses. Por otro lado, con el objetivo de fomentar el empleo y por tanto luchar contra la despoblación en el medio rural, la Diputación de Salamanca ha presentado una nueva edición de la Estrategia de Empleo de la provincia, que permite tanto a los emprendedores como a las empresas que contraten desempleados se beneficien de importantes ayudas económicas. La iniciativa tiene 2 líneas, una destinada al autoempleo o emprendedores en el medio rural con ayudas de hasta 12.000 euros y otra de 1.000 euros destinada al fomento del empleo dirigido a las pymes o autónomos que amplíen su plantilla. Una vez que se publique el plan en el boletín oficial de la provincia, los interesados tendrán tan solo 15 días para solicitar las ayudas. Por último, en los sucesos, un hombre ha resultado herido este martes a las 9 y 7 de la mañana tras sufrir un accidente de tráfico en el puente de Alba de Tormes, donde un turismo ha chocado contra la barrera de seguridad y casi cae al río. El conductor se encontraba conmocionado, por lo que se solicitó asistencia sanitaria para atenderle.
0: Y en el deporte les contaremos los resultados de este largo fin de semana, centrándonos en la victoria del Guijuelo por 0-2 ante el Mirandés B.
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0: Victoria del Club Deportivo Guijuelo en su visita al campo Ence ante el Club Deportivo Mirandés B.
1: En un choque que se resolvió en los primeros minutos, pero quizás le faltó cerrar el choque ya que disputó de varias ocasiones para hacer el 0-3. La novedad en el 11 fue el regreso de José Ruiz a la zona de centrales formando pareja con David Sanz. En uno de los costados regresó Roberto Reyes y el resto los habituales. Hablamos con uno de los protagonistas, con José Ruiz.
4: Partido para cambiar la dinámica que llevamos últimamente, y la verdad que el partido ha sido difícil porque es un filial que juega la pelota y la juega muy bien, y nada, a seguir y la semana que viene a por 3 puntos también. Sabíamos que cuando aceptáramos arriba íbamos a enchufar los goles y a ganar los partidos. Muy bien, un poco tieso a partir del 70, pero bueno, bien. La semana que viene a ganar y ya está.
1: Desde el inicio el partido estuvo controlado en todo momento por los de Jorge García, un acercamiento al área rival, con acercamientos al área rival, y en el minuto 6, en uno de ellos un saque de banda botado por Flores, balón que queda suelto y Roberto Reyes supera al portero local. 5 minutos más tarde llegaría el segundo, centro de Hugo García, fallo defensivo, Reyes cede el balón a Alberto, que no falla. Hablamos con Roberto Reyes, goleador, y además dio la asistencia del segundo tanto.
5: Al final es ir poco a poco y, como tú dices, al final
4: tenemos bastante tiempo con una irregularidad y yo la verdad siento que en lo que empezamos a coger esta racha como hoy, solo podemos ir hacia arriba, y esa es la mentalidad de todo el equipo, todos lo tenemos en la mente, y nada, seguir así como estamos en la dinámica de hoy. Depende de cada partido es distinto y hoy se dio, y bueno, esperar que el siguiente también, y al final son cosas que se pueden entrenar, es ir poco a poco subiendo y nada, como bien te digo, con la dinámica de hoy, aprovechando las ocasiones, seguir así. Gracias a Dios salieron las cosas hoy, al final hoy, bueno, tuve un buen día y a seguir trabajando para que el siguiente partido sea aún mejor. Todos tenemos ganas por volver, pero bueno, al final no es excusa, campo al que vayamos, campo al que tenemos que ganar, y ya al final no hay otra.
1: Con el 0-2, el Guijuelo se limitaba a estar bien plantado en su terreno de juego, a bascular de un lado a otro, y a partir de ahí salía con criterio. El Mirandés B no conseguía pasar de su campo y apenas inquietó la meta de Guzmán. Lo más destacado fue un disparo de Marcos, que se marchó fuera. Antes de eso, el Guijuelo pudo hacer el 0-3 en un disparo de Boigues a la media vuelta. La segunda parte fue más igualada, aunque los visitantes lo intentaban, pero les faltaba fútbol, mientras que los de Jorge García pudieron hacer el 0-3 en varias ocasiones. La más clara en el 49, con Alberto como protagonista, y ya casi al final con un disparo de Lázaro que intentó sorprender al meta local. Al final, buen partido del Guijuelo, que lo resolvió pronto, donde apenas sufrió, pero donde le faltó rematar la faena con el 0-3. En cuanto al técnico, habla un poco de todo, del balón parado, y sobre todo destacaba que hay que alabar el trabajo que ha hecho su equipo.
5: Creo que es un partido que resume mucho cómo es esta tercera. Sabíamos que el balón parado hoy era clave, que ellos sufrían y que nosotros teníamos que creer, y creo que en la primera acción de balón parado, un saque de banda, es el 0-1, nos ponemos 0-2 muy rápido, y creo que luego sí que nos ha faltado un poquito de calma, de tranquilidad cuando recuperábamos, pero sí que hemos tenido muchas opciones en transición, sobre todo en el segundo tiempo, que nos ha faltado elegir bien, sí que bueno, pues no hemos tenido el control del balón, pero creo que hemos dominado el partido en cuanto a dominar el espacio. Creo que no nos han creado ninguna ocasión clara, entonces es de alabar el trabajo que ha hecho el equipo, que se ha juntado, ha sufrido juntos, sabía que los chicos que necesitábamos esta victoria, y creo que se han desfondado y estamos muy orgullosos del trabajo que se ha hecho.
0: Camisetas de apoyo para Dani Cordero.
1: Es una de las cuestiones que destacar de este partido, ya que los jugadores del Guijuelo salieron al campo con una camiseta de apoyo al lateral izquierdo, Dani Cordero, que hace unos días se lesionaba de gravedad en la rodilla y se perderá lo que resta de temporada. En la camiseta se podía leer: ánimo, Dani Cordero.
0: Vamos con los resultados en las categorías inferiores. 6 victorias en el fútbol base.
1: Aunque tenemos que comenzar con derrota, la del juvenil 1-5 ante el Villamayor. Ahora vamos con la victoria, la del cadete, que ganó 0-6 al Monterrey. Los infantiles, los tres, ganaron 4-0. Lo hizo la ante el Villamayor. El B ganó 0-7 al Cabrizos B. Y el C ganaba 1-6 al Cristo Rey B. En alevines, 2 derrotas. El A perdía 8-1 ante el Jayalay. Y el B perdía 6-1 ante el Salamanca C. En benjamines, el A ganó 2-9 ante el Villamayor. Y el Benjamín B perdía 4-2 ante el Villares. Por último, en prebenjamín, derrota del A, 8-2 ante el Jayalay Bolívar, y victoria del B, 1-2 ante el Deportivo Salamanca B.
0: 3 atletas del Club Atletismo de Guijuelo participaron este fin de con el Bel Salamanca en el Campeonato de Castilla y León sub-12 y sub-14.
1: Y donde en sub-12 Martín Prieto era tercero en peso, pero además subcampeón por equipos. En sub-14 teníamos a Marcos del Bosque, que hizo tercero en 80 metros lisos y cuarto en jabalina. Hugo González fue cuarto en peso. Ambos lograron la tercera posición por equipos.
0: Uriel Tornero, tercero con Castilla y León.
1: La selección de karate de Castilla y León consiguió la medalla de bronce en el Trofeo Diputación de Cáceres, celebrado el pasado sábado en Jarandilla de la Vera, una de las citas destacadas del año, que reunió a los combinados de Extremadura, Murcia, País Vasco y también Castilla y León. En dicha selección estuvo el karateca del Club Deportivo La Luna, Uriel Tornero.

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2: Venga, vamos con el tiempo y la jornada marcada por el protagonismo absoluto del sol para este martes en Guijuelo. Además de los cielos despejados, hoy nos esperan 25 grados en las máximas y 12 en las mínimas para esta madrugada. El buen tiempo, pues parece que se va a alargar durante varios días más, ya que para el miércoles y para el jueves los termómetros volverán a alcanzar los 25 grados.
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2: Y hasta aquí el repaso a las noticias más destacadas de nuestro boletín informativo de la jornada de este martes 13 de octubre. Disfruten del sol y mañana nos volvemos a escuchar a partir de las 12 del mediodía, aquí, como siempre, en el 107.4. 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

Esta es la música que te gusta, es el momento que esperabas, llega a lo mejor de los Super 20 para tus oídos, para ti, allá donde te encuentres, con los saludos cordiales de Silvia Martínez, que como siempre estoy preparadísima para vivir contigo unas cuantas horas de buena música. Solo en este punto del dial tienes los Super 20. Bienvenidos y bienvenidas.

En los versos, el 6 veces ganador del Grammy Latino va describiendo los espejismos que nublan nuestros días, nos desconectan de la esencia de quienes somos y de lo efímera que es la vida. El árbol es lo nuevo del colombiano Camilo.

Inconfundible como siempre el sonido de Sam Smith, el esperado quinto álbum de estudio del artista y compositor ganador de múltiples discos de platino, incluye Grammys, Brit, Globos de Oro y Oscar también. When He's Gone, Sam Smith.

Seguimos con la música de Benny Blanco y una auténtica sorpresa de su disco Hermoso, con colaboraciones importantísimas. Sin duda, uno de los éxitos del verano se llama Te Olvido La La, con la colaboración de Selena Gómez, pero también de Becky G. Esto es muy especial y lo firma Benny Blanco.

Y su nombre es Alba Rey. Siempre sorprendente esta alicantina contándonos historias reales como esta. Menos mal, de su disco U404. Alba Rey.

Miley Cyrus inicia una nueva era con Bass Persuade, su décimo álbum de estudio. La artista apuesta por un sonido dance pop, cambiando su identidad artística simplemente a Miley. Esto es Bass Persuade. Siguiendo muy de cerca la pista de Mika, el que siempre consigue ponernos de buen humor, menudo debut discográfico tuvo con Life in Cartoon Motion. Relax, Take It Easy, seguro que lo recuerdas, es de Mika.

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Y así de bien suena este tema de la colombiana To, Aria Vega nos presenta esta canción definitiva desplegando toda su energía, esa capacidad para conectar con esa generación latina a través de un sonido auténtico y contagioso. To, Aria Vega. Así seguimos con el sonido de Dasha, cantante y compositora estadounidense de country pop. Tras su éxito viral Austin en 2024, otras canciones importantes suenan. Memo, Dasha. 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

Y antes de publicar su álbum Audacia, esta mujer estadounidense conocida como Jae Stephens publica varios singles que nos gustan. I Miss the City es uno de ellos, con Jae Stephens.

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1: Y así suena este tema, que es como todo lo que hace Blas Cantó, toda una maravilla que llega hasta lo más hondo del corazón. ¿Para qué? En 2026, una canción en la que pone voz a todas esas dudas que aparecen cuando una relación llega a su final. Blas Cantó.

se llama Alex Warren y Passenger, el tema que nos ha presentado la estrella internacional, un sencillo, una canción que además está incluida en su disco Wild Child, el autor de éxitos como Ordinary o Carry You Home, Alex Warren, Passenger. Super.

0: Es argentina y se llama Emilia, pero con Ludmila y Zeca además forma el tándem perfecto. Menudo éxito nos deja No se ve de Emilia.
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inconfundibles del sonido de Ellie Goulding en este disco que se publica en septiembre de 2026 a través de una de las discográficas más importantes del mundo, con más de 55 mil millones de reproducciones y 44 millones de álbumes vendidos en todo el mundo. Llega Ellie Goulding, For Your Entertainment.

con un poco de guasa a esa reprimenda paternal de un manager sobre el comportamiento de Kiko Veneno y Estopa en un camerino. Yo y mi manager es lo nuevo de Kiko Veneno con Estopa.

es imprescindible en la música, se llama Armin Van Buuren, viene con Sasha para presentarnos esta poderosa fusión de emoción y de energía especial para la pista de baile, Everlasting Armin Van Buuren.

es malagueña y se llama Lucía. Cuando éramos niñas, la nostalgia de la infancia en una carta a la amistad, en esta canción que es imprescindible de la malagueña Lucía, cuando éramos niñas.

0: Seguimos con Becky G y este tema que no para de sonar en nuestra cabeza desde el primer momento en que lo escuchamos, y es que Baraja Bendita se publica en este veranito, nuevo gran trabajo de Becky G, inaugurando esa etapa con el lanzamiento del disco y este sencillo, Patrona.
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0: Y esto suena de maravilla, como todo lo que nos ha presentado este dueto llamado Lighthouse Family, Paul Tucker, Tund Beyugu. Así es, una de las canciones más bonitas de este dúo fantástico, Happy, en el recuerdo Lighthouse Family.

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Inconfundibles como siempre, Mau y Ricky presentándonos ahora esta fotocopia que los venezolanos llevan por todo el mundo desde su disco homónimo, Mau y Ricky.

Y este tema, bien reconocido, es la banda sonora original del Mundial 2026. Una propuesta muy ambiciosa de un artista muy especial que se llama Andrea Bocelli, el italiano, y todo un éxito.

la madrileña Malú y este tema, toda una declaración de intenciones de su disco 15, que se publica en 2026, con el que celebra pues toda una vida dentro del mundo de la música. 15º álbum de estudio, Rota, Malú.

el álbum se llama Sweet, esperadísimo porque desde el año 2021 Melanie C no hacía nada. Llega en 2026 con canciones como Jump Machine, Melanie C.

Y aquí está Nampa Básico, una de las voces más auténticas del rap latino en la actualidad, uniendo fuerzas con el icono mundial de la música electrónica, Steve Aoki, para presentarnos esta magnífica colaboración que se llama

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Y así suena la música de Calvin Harris y este magnífico Satisfy con Jay-Z. Menudo tema nos deja este músico house bañado por el sol, éxito rotundo. Este sencillo de piano house llega además para la época estival y se queda durante mucho tiempo. Satisfy, Calvin

0: Ella se llama Julia Medina y nos ha sorprendido desde el primer momento. Una magnífica cantautora llegada directamente desde Cádiz, que publicó su primer disco en 2019. Esto es Libre, de Julia Medina, de 2026.
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0: Y así Bea Miller nos presenta este tema que se llama Drunkenot, incluido en un disco del año 2026, una década después de que nos regalara su primer gran trabajo. Así es el sonido, Bea Miller.

Seguimos con Manuel Turizo y esta canción que bien podría ser uno de los lanzamientos más importantes de 2026. Una propuesta festiva, veraniega, que se llama La Guaracha con Manuel Turizo. Su música es inconfundible, la colaboración con Martin White.

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0: Y ellos son los reyes de la música divertida. Efecto Pasillo desde Las Palmas de Gran Canaria, con Iván Torres como cantante y toda su banda acompañando una trayectoria que comenzó en 2009. No se está tan mal, Efecto Pasillo.
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Seguimos con Ozuna, el músico puertorriqueño que nos acompaña desde 2017. Dos generaciones se unen para esta canción que se llama Sisi y Kono Marcus. Es Ozuna.

Y ellos se llaman Clean Bandit, ese colectivo de músicos poperos que comparte esta canción y un vídeo junto al artista irlandés Big Pig. I don't wanna hurt you, es el sonido.

Este es todo un éxito que une a Lola Índigo y también a Lucho RK, destinado a ser un número uno, una canción para la época estival, el bachatón de la L.

0: es el momento de decirte hasta luego, es el momento de agradecerte tu compañía en las últimas horas. Lo hemos pasado verdaderamente bien y pienso volver muy pronto en este punto del dial, los Super 20. Saludos de Silvia Martínez. Hasta pronto.
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